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2: Y cuando aún estaba lejos, su padre lo vio y se compadeció de él. Salió corriendo a su encuentro, lo abrazó y lo besó.

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La reflexión de esta dosis hoy es que quizá estás atravesando un proceso familiar difícil, un momento donde sientes cansancio emocional o espiritual. Y aunque no veas todo el mapa, Él sí lo está viendo. Aunque no entendamos el tiempo, Él lo está controlando. Él sigue siendo nuestra fuerza, tu fuerza.

Hoy quiero contarte una historia que parece sencilla, pero es profundamente poderosa. Y es la travesía de la mariposa monarca, una criatura frágil, delicada, pequeña, pero capaz de hacer uno de los viajes más asombrosos de la naturaleza. Porque cada año salen millones desde Canadá y desde Estados Unidos rumbo a los bosques cálidos de México, especialmente a la reserva de la biosfera Mariposa Monarca. Son miles de kilómetros, vientos fuertes, lluvias, frío, obstáculos. Y uno pensaría, ¿cómo algo tan pequeño logra algo tan grande? Pero aquí viene lo más impactante de esta historia. No es la distancia, es que ninguna mariposa completa el viaje de ida y regreso por sí sola. Es decir, van muriendo y son generaciones las que continúan la travesía. Es como si cada una dijera, quizá no veré el final, pero cumpliré mi parte. Y entonces, estudiando o leyendo un poco de esta maravillosa historia y travesía de la mariposa monarca, entendí algo. Así es nuestra vida espiritual. Porque hay procesos que tú comienzas y no ves terminar rápido. O empezamos y no los vemos terminar, mejor me incluyo, ¿verdad? Oraciones que hacemos y las hacemos hoy, pero la respuesta tarda. Sueños que Dios puso en tu corazón, pero el camino parece largo. Y a veces nos preguntamos, ¿vale la pena seguir? La mariposa monarca nos respondería, sí, vale la pena, sigue volando. Porque no todo es inmediato. Dios trabaja por procesos. Dios forma carácter. Dios prepara caminos mientras avanzamos. La Biblia dice claramente en nuestro manual de instrucción, dice Isaías 40:31, que los que esperan en el Señor tendrán nuevas fuerzas, levantarán alas como las águilas. Y hoy yo lo diría así o lo interpreto de esta manera, también levantarán alas como las mariposas, como la monarca, aunque el viento sople fuerte. La reflexión de esta dosis hoy es que quizá estás atravesando un proceso familiar difícil, un proyecto que no despega, una oración por un hijo, o por tu salud, o por provisión, no sé. Un momento donde sientes cansancio emocional o espiritual. Escucha esto con todo mi amor y mi corazón, pero de parte de Dios. Él no te trajo hasta aquí para abandonarte. El mismo que inició esa obra en ti, la va a terminar. Y aunque no veas todo el mapa, Él sí lo está viendo. Aunque no entendamos el tiempo, Él lo está controlando. Y aunque sintamos debilidad, Él sigue siendo nuestra fuerza, tu fuerza. La monarca vuela sin saber cada detalle del camino, pero hay una dirección grabada en su naturaleza. Y tú y yo tenemos algo más poderoso, la guía del Espíritu Santo. Recuerda esto, no subestimes lo que Dios está haciendo. Cada oración cuenta, cada esfuerzo suma, cada paso de fe construye destino. Aun cuando parece lento, Dios está orando. Y algo más, muchas veces tu proceso no es solo para ti, es para bendecir a otros, para inspirar a alguien o para abrir camino a quien viene detrás tuyo. Como la mariposa monarca, quizá no ves todo el impacto de tu vuelo, pero Dios sí lo está viendo. Si puedes, ora conmigo y dile, Señor, hoy pongo mi vida en tus manos y cuando el camino sea largo, dame perseverancia. Cuando sienta cansancio, por favor, renueva mis fuerzas y ayúdame a entender este proceso, ayúdame a confiar en este tu propósito. Enséñame a seguir avanzando aunque no vea todo claro y a seguir creyendo aunque el viento sople fuerte y a recordar que tú siempre cumples tus promesas porque eres un Dios de pactos. Hoy decido seguir volando en fe porque sé que tú vas conmigo y que voy a llegar al destino correcto. En el nombre de Jesús, amén. Te mando un abrazo y que Dios te bendiga.

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2: ¿Puedo agradar a Dios? Parte 5. No hemos cesado de orar por vosotros, para que andéis como es digno del Señor, agradándole en todo, dando fruto en toda buena obra, y creciendo en el conocimiento de Dios. Colosenses 1:10. ¿Por qué Dios me sonríe? ¿Qué es agradarle? El agrado divino no es otra cosa que Dios gozándose de su obra en mí. En otras palabras, es Dios complaciéndose en su propio trabajo. Como dice Efesios 2:10, porque somos hechura suya, creados en Cristo Jesús para hacer buenas obras, las cuales Dios preparó de antemano para que anduviéramos en ellas. Es decir, Él nos hace, en el contexto, nos regenera. Él produce una unión espiritual con Cristo para que podamos hacer buenas obras, y Él prepara de antemano esas buenas obras que le agradan. Como dije al comienzo, es Él deleitándose en su obrar en nosotros. Ahora bien, ¿por qué es tan importante entender que por estar unidos a Cristo podemos agradar a Dios? Quisiera darte 4 razones. En primer lugar, porque agradar a Dios nos satisface. No hay nada más hermoso en la vida que sentir la sonrisa del Padre. ¿Recuerda los garabatos de mis hijos? Hace años, mientras yo estaba en mi despacho, mi hijo del medio me trajo un dibujo que había hecho y yo lo alcé en mis brazos y le di un fuerte abrazo. Cuando mi niño más pequeño vio esta escena, se fue corriendo a buscar un papel y literalmente dibujó una línea en el papel y me la trajo. Apenas podía hablar. Así que simplemente extendió el papel y lo puso delante de mi rostro. ¿Qué estaba buscando? Lo mismo que su hermano mayor. Mi sonrisa. Quisiera que prestes atención a las parábolas de otro hijo. Dijo Jesús a sus discípulos: mi comida es hacer la voluntad del que me envió y llevar a cabo su obra. ¿Qué es lo que está diciendo Jesús? Lo traduzco: nada me causa más placer que agradar al Padre. Nada es más satisfactorio que hacer su voluntad. Nada igual al gozo de dibujar una sonrisa en el rostro de Dios. Hacer lo que Dios quiere llena mi corazón. Elige la versión que más te guste. El punto de Jesús es claro. Hay un gozo indescriptible en hacer lo que a Dios le agrada. Sus discípulos no sabían de qué hablaba y por eso fue necesario que más adelante Jesús se los declarara. Estas cosas os he hablado, para que mi gozo esté en vosotros y vuestro gozo sea perfecto. En segundo lugar, tú y yo tenemos una inclinación innata a agradar. ¿No encuentras dentro de ti una tendencia irresistible a agradar a otros? Tengo muy buenas noticias. Ya no tienes que intentar eliminarla. Lo que sí tienes que hacer es intentar redirigirla. Eso es exactamente lo que Jesús enseña en Mateo 6:1-18. Por favor, lee este texto si no lo conoces. Tienes dos opciones: hacer las cosas para que otros te vean y te aplaudan, o hacer las cosas para que Dios te vea y te aplauda. La primera opción es incapaz de llenar tu corazón. La segunda te energiza y te deja plenamente satisfecho. Tú eliges. En tercer lugar, agradar a Dios nos provee un poderosísimo estímulo para el cambio. Cuando mi esposa y yo nos casamos, le dije: mi amor, quiero que sepas algo. Al salir a la calle, no cuido mis ojos por amor a ti. Lo hago por amor a Cristo. Cuando era soltero lo hacía, y ahora que estoy casado, lo voy a seguir haciendo. Puedes estar tranquila. ¿Luchas con la pornografía? ¿Con la envidia? ¿Con compararte? ¿Con mostrar una buena imagen de ti mismo? El rostro sonriente de Dios es la mejor fuente de poder para eliminar estas luchas. Si caminas con Él a lo largo del día, viendo al invisible, ¿recuerdas? ¿No te parece que tu tanque de amor estará más lleno y te sentirás menos tentado a buscar vida en otro lado? Finalmente, agradar a Dios es la base para que funcionen correctamente todas nuestras relaciones interpersonales. Si lees con detenimiento las cartas de Pablo, llegarás a la conclusión de que él siempre apela a agradar a Dios como motivación para relacionarse santamente. ¿Por qué debe la esposa someterse a su marido? Por Cristo. ¿Qué significa esto? Que en la mente de la esposa debe existir un pensamiento similar a este: me someto a mi esposo no porque me agrade lo que él quiere que hagamos, sino porque me agrada agradar a Cristo. Lo mismo sucede con el marido. ¿Por qué el marido debe amar a su esposa? ¿Porque ella le da todo lo que él quiere? No, por Cristo. ¿Por qué los hijos deben obedecer a sus padres? Porque esto es agradable a Dios, dice Colosenses 3:20. ¿Por qué los empleados deben hacer lo propio con los jefes? Porque es a Cristo, el Señor, a quien servís. ¿Puedes verlo? Si lo incluimos, Dios lo afecta a todo. Para orar y meditar a lo largo del día: cuando agrado a Dios, soy libre de necesitar a otros, pero a su vez, soy libre para poder amarlos.

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0: Gracias por tu inmenso amor, Jesús. Gracias por todas esas cosas lindas. Solamente tú sabes hacer en nuestras vidas. Gracias. Gracias, Jesús.
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0: Yo te quiero decir una cosa. Él dijo: no apagaré el pábilo que humea, ni quebraré la caña cascada. No importa cómo te sientes esta noche, si te sientes prendido o te sientes medio apagado, si te sientes bajo un peso de muchos problemas o te sientes libre, el hecho es de que esta noche el Espíritu Santo está aquí y Él va a encender tu corazón como nunca antes. Di conmigo: Espíritu Santo, lléname, manda tu fuego sobre mi vida, lléname con tu poder.
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0: haz de Dios tu socio principal, aunque sea el socio invisible. No lo puedes ver, pero está ahí. ¿Cómo lo haces? Encomienda a Jehová todas tus obras. Encomienda a Jehová todo lo que vas a hacer. Encomienda a Jehová todo tu proceder. Y que sea Él quien te lleve por el camino de la victoria, de la prosperidad, de la abundancia y del éxito que tanto tú estás deseando. Específicamente vamos a leer el libro de Mateo, capítulo 5, el verso 14. Vosotros sois la luz del mundo. Una ciudad asentada sobre un monte no se puede esconder, ni se enciende una luz y se pone debajo de un almud, sino sobre el candelero, y alumbra a todos los que están en casa. Así alumbre, hace claramente la aclaración, así alumbre vuestra luz delante de los hombres, para que vean vuestras buenas obras y glorifiquen a vuestro Padre que está en los cielos. Te preguntaba en el tiempo anterior que compartí contigo, te pregunto, ¿puede un pobre hacer buenas obras? Bueno, sí, hay buenas obras que no requieren unas grandes cantidades de dinero. Pero ¿cuántas buenas obras puede hacer una persona próspera y bendecida? Son muchas más. Así que Dios nos posiciona en lugares de poder, en lugares de abundancia, para que nuestras buenas obras abunden y la gente pueda ver a nuestro Padre Celestial. Te explicaba que Dios te va a posicionar en un lugar de influencia y que tú no puedes rehusarte a ser una persona de influencia. Así que tienes que emprender, tienes que creerle a Dios y saber que hay mucho más que simplemente suplir tus necesidades, pagar tus cuentas, y que tienes que saber que el propósito va mucho más allá. Ahora, oye bien, siguiendo si esa línea de pensamiento, quiero que entiendas algo bien importante y que te lo voy a llevar a un nivel un poquito más profundo. Es importante en el día de hoy que como emprendedor, como empresario, nosotros entendamos que todo se trata de Él. Todo se trata de Él. Todo se trata de Él. Uno de los errores y que hace que la gente tenga una mala fama como emprendedores es la línea fina de cómo yo le muestro al mundo mi éxito sin verme arrogante. Me explico. Tú te vas a dar cuenta que una de las maneras y una de las cosas que los influencers hacen el día de hoy es mostrar en el viaje en el que están, el carro que tienen. ¿No te has dado cuenta que estos grandes artistas pues están enseñando el auto que tienen, el jet que tienen, aquello, lo otro, y que buscan de alguna manera u otra con eso impresionar a los demás y demostrarle al mundo, llegué, lo alcancé, lo logré? Mira qué interesante. Aún cuando muchos de esos artistas y esa gente que son influyentes hacen buenas obras, lo hacen a veces, te das cuenta que lo hacen, ¿sabes cómo? Para ellos llevarse la gloria, para ellos llevarse la gloria. Y la realidad es que tú y yo tenemos que saber que todo lo que Dios nos dé y todo lo que hagamos se trata específicamente de Dios. Todo es de Él, por Él y para Él. Fíjate que en el libro de Mateo, capítulo 5, el verso que te acabo de leer, mira el resultado en el verso 16. Dice, así alumbre vuestra luz delante de los hombres. Así que tu luz va a alumbrar delante de los hombres. Dios no tiene problema en que la gente te vea. Dios no tiene problema en que la gente te mire. Y cuando tú te vuelves un empresario y un emprendedor próspero, Dios te va a posicionar. Es imposible no avanzar en las finanzas, es imposible no prosperar y que no te expongas. No lo puedes esconder, lo vas a mostrar. Y Dios quiere que tú lo muestres. ¿Para qué Dios quiere que tú lo muestres? Bueno, para que vean vuestras buenas obras. En otras palabras, Dios te va a poner a ti en un lugar de prominencia. Tú vas a hacer buenas obras y mira lo que dice. ¿Cuál es el resultado? Glorifiquen a vuestro Padre que está en los cielos. Por lo tanto, la gloria no te la puedes llevar tú. La gloria no te la puedes llevar tú. La gloria es de Él todo es por Él, todo es para Él, punto y se acabó. La gloria es del Señor. Así que es bien importante que entiendas que esto se trata de Dios. Si tú quieres emprender algo nuevo, tienes que ir con la conciencia y con tu corazón muy claro. Esto se trata de Dios. Se trata de que Dios me va a dar influencia. Se trata de que Dios me va a prosperar. Se trata de que Dios me va a abrir puertas. Se trata de que el favor y la gracia divina irán conmigo. Se trata de que el mundo va a ver lo que Dios va a hacer en mi vida. Pero al fin y al cabo, ¿quién se va a llevar toda la gloria es quién? Se va a llevar toda la gloria Dios. Todo lo que tengo, todo lo que hago, todo lo que logro, tiene que apuntar a Él. Es por Él y para Él. Fíjate que aunque tu luz sea la que se muestre, quien se debe llevar la gloria es ¿quién? Es Dios. La pregunta es, en el día de hoy, ¿cómo comenzamos a hacer esto de manera correcta? ¿Cómo nosotros nos aseguramos de que en todo lo que hagamos, Dios se lleve la gloria? Mira lo que dice el libro de Proverbios, capítulo 16, el verso 3 al verso 4. Encomienda a Jehová tus obras. Encomienda a Jehová tus obras y tus pensamientos serán afirmados. Todas las cosas ha hecho Jehová para sí mismo y aún al impío para el día malo. Mira qué poderoso lo que dice. Todas las cosas ha hecho Jehová para sí mismo. Todo lo ha hecho para sí mismo. Punto, se acabó. Todo es de Él, por Él y para Él. No hay otra. Todo es de Él, por Él y para Él. Pero ¿cómo comienzan estos primeros versos? Encomienda a Jehová todas tus obras. Encomiéndalas. Ponlas en las manos de Él. Una de las cosas que siempre la gente me pregunta cuando estamos en reuniones empresariales es algo repetitivo. Pastor, ¿es correcto que un cristiano tenga un socio? Pastor, ¿cómo busco un socio? Pastor, ¿cómo tengo que hacer socio a alguien? ¿Cuáles son los parámetros? ¿Qué es lo que debo hacer? Y es bien interesante que por alguna razón u otra la gente siempre me dice, pastor, Dios quiere que yo emprenda, pero la segunda pregunta es, pero necesito un socio. Estoy buscando a alguien que me dé la mano. Entonces la pregunta es, si Dios te está pidiendo que tú emprendas, ¿por qué no haces a Dios realmente tu socio? ¿Por qué no haces a Dios tu socio en todo lo que tú vas a hacer? ¿Sabes por qué no lo haces tu socio? Porque no lo puedes ver. Vuelvo y lo repito, no lo puedes ver. Y como no lo puedes ver naturalmente hablando, se hace difícil en la mente de la persona tener ese socio que podemos decirle es invisible. Ese socio invisible. Cada vez que hablamos de un socio, cada vez que hablamos de alguien que nos va a acompañar en este camino empresarial, pensamos en alguien que podemos tocar, en alguien que... ¿Para qué una persona piensa en un socio? Mira el para qué una persona piensa en un socio. Número uno, para dinero. ¿Qué la gente piensa? Necesito a alguien que me dé dinero. Te pregunto yo, ¿no puede Dios ser tu socio? ¿No te puede dar Dios el dinero que tú necesitas? Ah, pastor, de acuerdo. Dios me va a dar el dinero. Dios me va a prosperar. Dios lo va a hacer. De alguna manera u otra, Dios lo va a hacer. Pastor, pero necesito un socio para que me dé un consejo. Excelente. Pero te pregunto, ¿no te puede Dios aconsejar? ¿No puede Dios dirigir tus pasos? ¿No puede Dios darte la sabiduría para que tú puedas avanzar en todas las decisiones que tú tomas, en todo lo que haces, en todo tu proceder, en todo tu caminar? ¿No puede ser Dios el que te vaya iluminando todo el camino? Bueno, sí, pastor, es verdad. Dios me puede dar sabiduría. Dios me puede dar conocimiento. Perfecto, pero pastor, voy a necesitar gente que me abra puertas. Gente que me ayude, que me abra... Espérate, te pregunto. En el día de hoy, ¿no puede Dios darte favor y gracia delante de los hombres para que las puertas que se abran sean las puertas divinas, sean las puertas correctas? No sé si me explico. No sé si me explico. La dependencia que tienen muchos de ustedes de lo que los hombres pueden hacer anula la fe que tú dices tener en tu Padre Celestial, en ese Dios Todopoderoso que debe ser tu socio, aunque tú no lo veas. El hecho de que tú no lo veas no quiere decir que no está ahí. Por supuesto, esto no tiene que ver nada con el principio de que en la vida siempre vamos a prosperar en relación con los demás. En otras palabras, Dios traerá personas, Dios traerá gente, Dios traerá y nos dará conexiones divinas que van a exponenciar lo que Dios tiene para nosotros. Pero el socio principal es Dios. Si Él te está diciendo que emprendas, Él te va a dar las finanzas. Si necesitas sabiduría, Él te la va a dar. Si necesitas favor y gracia, Él es quien te lo va a dar. Es Él quien lo va a hacer para ti y para todos los tuyos. Créele a Dios en esta hora. No tan solo guarda hoy en tu mente, tu corazón, de todo mal pensamiento que te diga que no se puede ser cristiano y un emprendedor. Quítate eso de la cabeza, número uno. Número dos, haz de Dios tu socio principal, aunque sea el socio invisible. No lo puedes ver, pero está ahí. ¿Cómo lo haces? Encomienda a Jehová todas tus obras. Encomienda a Jehová todo lo que vas a hacer. Encomienda a Jehová todo, todo, todo, todo, todo, todo tu proceder. Y que sea Él quien te lleve por el camino de la victoria, de la prosperidad, de la abundancia y del éxito que tanto tú estás deseando. Dios lo puede hacer. Así que desde hoy en adelante, haz de Dios tu mejor socio. Dice la Biblia en el libro de Efesios capítulo 3 que Él te va a hacer mucho más abundantemente de lo que tú pides y de lo que tú puedes creer. Así que eso es lo que Dios tiene para ti en el día de hoy. Hazlo a Él tu socio. Encomienda a Jehová todas tus obras. Dile, Señor, si tú no vas conmigo, yo no empiezo. Si tú no haces esto conmigo, yo no voy. Si tú no vas conmigo, nada se puede hacer. Hago una oración por ti y creo y le pido a Dios que se mueva tu corazón y tu espíritu para emprender y para avanzar. Padre, en el nombre poderoso de Jesús, me pongo de acuerdo con todo el que se ha conectado en esta hora. Tu palabra dice que si dos o más nos ponemos de acuerdo sobre cualquier cosa que en la tierra será hecha por nuestro Padre que está en los cielos. Padre, estoy creyendo en lo que pusiste en mi corazón, que habrán cientos, mi Señor, probablemente miles de testimonios de la obra gloriosa que tú harás en la vida de tus hijos y que por el poder de tu palabra habrá nuevas empresas que se van a levantar en el nombre poderoso de Jesús. Amén y
1: Quiero
0: amén.
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1: Yo solo quiero que hoy te pongas a pensar un momento cuán bendecido o bendecida eres. ¿Por qué? Lo digo porque muchas veces se nos olvida mirar esto, ¿verdad? Y pensar lo bendecidos que somos. Porque las ocupaciones diarias nos hacen olvidar lo bendecidos que somos. A mí me pasa, porque a veces nos enfocamos más en lo que nos falta o en lo que aún no hemos logrado. Y se nos olvida lo bendecidos que somos, ¿verdad? Eso pasa. Pero hoy esta dosis precisamente es para eso, para que nos detengamos a reflexionar y reconozcamos que cada paso en nuestro camino ha sido posible solo debido a su gracia. Por eso yo digo de corazón, tal vez sonará trillado, una frase de cajón, pero yo reconozco que hasta aquí Él nos ha ayudado. Y es más, recordar todo lo que Dios hace por cada uno de nosotros. Así que yo creo que debe de brotar desde lo más profundo de nuestro corazón ese agradecimiento sincero y genuino. Esa gratitud que transforma nuestro corazón, que transforma nuestra vida. Hoy quiero recordar ese Salmo 9:1 donde dice: daré gracias al Señor con todo mi corazón, todas sus maravillas contaré. Aquí el salmista David nos está enseñando que cuando agradecemos de corazón, no lo hacemos solo con palabras, porque la verdadera gratitud se refleja en nuestra forma de ser, en nuestra forma de vivir, en nuestra conducta, en cómo trato a los demás. Y de esa manera, no solo agradecemos con los labios, sino que nuestra vida misma narra las maravillas de Dios, testificando su amor y su bondad en cada uno de nuestros actos. Así que cuando agradeces a Dios y decides compartir sus maravillas, no solo de palabras, sino también a través de tus acciones, tu fe se fortalece y el testimonio de su bondad impacta a los demás. Amigo, amiga que me escuchas, vivir en gratitud puede ser una luz que inspire a muchos más a saber confiar en el Señor. Así que hoy la invitación es a que te detengas y reflexiones un poco. ¿Puedes pensar en todas las maravillas que Dios ha hecho en tu vida? Tal vez hay cosas por las que te puedes quejar, pero creo que hay más que agradecer que lamentar. Desde lo más pequeño hasta lo más grande, cada detalle es una muestra de su amor, de su cuidado. Agradezcámosle de todo corazón y compartamos con otros lo que Él hace por nosotros. Yo no sé si te animas a contar las maravillas que Dios ha hecho en tu vida. Y precisamente hoy te quiero invitar a que el 24 de diciembre, lo que resta de este año, vamos a agradecerle al Señor. En Estados Unidos se hace Acción de Gracias el último jueves del mes de noviembre. Qué bueno fuera que nosotros paráramos un momento y diéramos una acción de gracias a Dios en familia, con amigos. Por eso nosotros hace 16 años, desde que nació la emisora y después todo lo que es el Ministerio Roca, la pasión que tenemos por cada uno de nuestros seguidores, los que escuchan las dosis y los que siguen este ministerio, pero ante todo los invitamos a seguir a Dios, a seguir a Cristo, a seguir una relación con Él, que es lo más importante, pues hacemos una cena Acción de Gracias. Esa cena es la que tú quieras preparar desde tu casa y este servidor estará con todo un equipo acompañándolos virtualmente por el canal de YouTube. El próximo 24 de diciembre a las 7 de la noche, no te pierdas nuestra cena Acción de Gracias, altar familiar que hacemos todos los años. A las 7 de la noche, ya sabes, en el canal de YouTube de Roca Estéreo. Debes alistar tu cena, obviamente, pero primero antes de la cena tenemos un tiempo donde tenemos un par de velas, tenemos vino, tenemos pan y así hacemos toda una serie de cosas que te van a enseñar, unos elementos que tienen una enseñanza cada uno de ellos. Si lo haces con nosotros, vas a ver lo lindo que es. Oramos por los hijos, oramos por los hogares, oramos por la provisión, por lo que Dios nos ha dado hasta ahí y lo que ha de venir para el nuevo año. Y oramos por todas las familias, por el trabajo y por muchas cosas más. Acompáñanos y seamos agradecidos. Yo creo que si la acción de gracias nuestra fuera tan importante como la fiesta que hacen de Halloween, sería mucho más bendecido el pueblo, la tierra, sería más bendecido cada uno de nosotros cuando agradecemos, cuando miramos al cielo y le decimos al Señor, gracias por tus maravillas, y cuando con hechos y realidades amamos al prójimo y a quienes nos rodean. Amado Dios, gracias por esta dosis y gracias por este tiempo. Bendecimos lo que tú nos das y te damos gracias porque hasta aquí tú nos has ayudado. Te mando un abrazo y que Dios te bendiga.

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Amigos, compartimos con ustedes palabra del Señor. Finalmente, sean todos de un mismo sentir, compasivos, amándose fraternalmente, misericordiosos y humildes. No devuelvan mal por mal ni maldición por maldición, sino por el contrario, bendigan, pues para esto han sido llamados, para que hereden bendición, porque el que quiere amar la vida y ver buenos días, refrene su lengua del mal, y sus labios no hablen engaño, apártese del mal y haga el bien, busque la paz y sígala. Porque los ojos del Señor están sobre los justos y sus oídos atentos a sus oraciones. Pero el rostro del Señor está contra aquellos que hacen el mal. ¿Quién es aquel que les podrá hacer daño si son apasionados por el bien? Pero aún, si llegan a padecer por causa de la justicia, son bienaventurados. Por tanto, no tengan miedo por temor de ellos ni sean turbados. Más bien santifiquen en su corazón a Cristo como Señor, y estén siempre listos para responder a todo aquel que les pida razón de la esperanza que hay en ustedes, pero háganlo con mansedumbre y reverencia. Primera de Pedro, capítulo 3, versículos 18 al 13. Continuamos, amigos, en este tiempo de adoración y exaltación al Señor, a solas con el Espíritu Santo.

Buenas noches, Dios los bendiga, mantengamos la luz encendida. Le damos gracias a Dios por un día más que nos regaló y una nueva oportunidad de poder venir ante su presencia a través de la última oración del día. Vamos a la palabra del Señor, el libro de Isaías, capítulo 43, versículo 2, y nos dice: cuando pases por las aguas, yo estaré contigo. Y si por los ríos, no te anegarán. Cuando pases por el fuego, no te quemarás, ni la llama arderá en ti. Porque yo, Jehová Dios tuyo, el Santo de Israel, soy tu Salvador. A Egipto he dado por tu rescate, a Etiopía y a Seba por ti. Grande Dios, en su poder y su misericordia, que dice, cuando pases por las aguas, cuando pases por el fuego, no dice si acaso pasas por las aguas, si acaso pases por el fuego. Indica que en algún momento usted y yo tenemos que pasar por las aguas, por los ríos, las dificultades, diferentes circunstancias. Y dice, cuando pases por el fuego, cuando pasemos por las pruebas, cuando seamos probados como el oro, Dios estará con nosotros. Nos da garantía. Sí nos da garantía de que vamos a pasar en diferentes situaciones adversas, pero nos da la mayor garantía, que nos va a dar la victoria, porque Él va a estar con nosotros, no nos va a desamparar. Él dio a su Hijo Jesucristo para salvarnos, para rescatarnos, para redimirnos, y Él nos va a sacar en victoria. Esa es la garantía que usted y yo tenemos, que día a día nosotros nos enfrentamos a las diferentes dificultades tomados de la mano de Dios. Vamos al Señor en oración. Padre amado, en esta hermosa hora te damos gracias por tu amor, gracias por tu misericordia, gracias por todo lo que tú eres. Gracias por un día más de vida que nos regalaste. Gracias, Señor, por todas tus bendiciones con las cuales nos has sacado adelante durante las horas de este día. Gracias porque nos has coronado de favores y misericordia según tu palabra. Porque tú has sido fiel, sigues siendo fiel y seguirás siendo fiel, Señor. Gracias en esta hora por todo lo que tú nos has dado. Y te pedimos perdón, Señor, por nuestros pecados, porque diariamente nos equivocamos, cometemos errores. Pero tú estás con nosotros, a través de tu Hijo Jesucristo nos perdonas, nos das, Señor, ese perdón. Y ahora te damos gracias, Señor. También queremos poner en tus manos las horas de esta noche en las cuales nos proponemos el descansar un rato, Señor. Y poder estar misericordia según tu palabra. Porque tú has sido fiel, sigues siendo fiel y seguirás siendo fiel, Señor. Gracias en esta hora por todo lo que tú nos has dado. Y te pedimos perdón, Señor, por nuestros pecados. Porque diariamente nos equivocamos, cometemos errores. Pero tú estás con nosotros. A través de tu Hijo Jesucristo nos perdonas,

enfrentar un nuevo día, Señor. Tu palabra dice que cada día trae su propio afán, Señor. En tus manos depositamos cada una de nuestras necesidades económicas, Señor, morales y de diferente índole. Enfermedades las ponemos en tus manos, Señor. Todos aquellos que están pasando dificultades en una cama de un hospital, que están en el lecho, en su casa, Señor. Son diferentes situaciones. Algunos con fiebre, algunos con gripe, algunos con problemas renales, otros con problemas del corazón, otros con problemas en sus huesos, en sus rodillas, Señor, en sus manos, sus articulaciones. Los venimos poniendo en tus manos en esta hora, Señor, sabiendo que tú estás en control, Señor, que tú eres el médico de médicos y el doctor de doctores, que tú nos creaste a tu imagen y semejanza, dice tu palabra. Tú eres nuestro creador y nos conoces mejor que cualquier médico, Señor. Que puedes llegar donde quiera que está alojada cualquier enfermedad, cualquier dolencia, cualquier síntoma, Señor, en esta hora. Obra en tus pueblos. Manifiéstate con poder. Que podamos, Señor, testificar tus maravillas. Bendice a mi hermano Carlos Josué Orellana y todo su equipo de trabajo, Señor. Bendice Roca FM. Bendice Roca Plus, Señor, en esta hora. En el nombre de Jesús, tu Hijo amado, te lo pedimos todo. Amén.

Y ahora, mis queridos amigos, hagámosle saber al Señor que deseamos más de su presencia. Jaime Murrell canta, Quiero más de

Amigos y amigas, es hermoso meditar en la palabra del Señor a solas con el Espíritu Santo. Bendito sea el Dios y Padre de nuestro Señor Jesucristo, quien nos ha bendecido en Cristo con toda bendición espiritual en los lugares celestes. Asimismo, nos escogió en Él desde antes de la fundación del mundo, para que fuéramos santos y sin mancha delante de Él. En amor nos predestinó por medio de Jesucristo para adopción como hijos suyos, según el beneplácito de su voluntad, para la alabanza de la gloria de su gracia que nos dio gratuitamente en el amado. En Él tenemos redención por medio de su sangre, el perdón de nuestras transgresiones, según las riquezas de su gracia, que hizo abundar para con nosotros en toda sabiduría y entendimiento. Efesios capítulo 1, versículo del 3 al 8.

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1: Jesús jamás reprochó al que con los 5 talentos multiplicó la riqueza. Jamás. Pero fue duro con aquel que no lo hizo. En Mateo 25, Jesús no solamente está hablando de dinero, está hablando de algo más importante, responsabilidad. Dijo, siervo malo y perezoso. Debías haber dado mi dinero aunque fuera a los banqueros. Así yo habría recibido intereses. ¿Sabes lo que eso significa? Que Dios honra al que produce y confronta a aquel que esconde todo su potencial. Dios no te pedirá cuentas por lo que no te dio, pero sí te pedirá cuentas por lo que no hiciste con lo que sí te dio. Y aquí, la verdad que muchos callan. No permitas que la religión te haga sentir culpable por prosperar con el talento que Dios te ha dado. Porque cuando escondes tu talento, no estás siendo espiritual, estás siendo improductivo. Dios no castiga al que multiplica, lo levanta, lo posiciona y lo confía con más. Así que deja de esconder lo que Dios te dio, despiértalo, actívalo y multiplícalo.
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2: Mis queridos amigos, el Señor es nuestro reposo. En Él encontramos seguridad. Sigamos adorando al Señor a través de la música. Escuchemos a Blessed con este tema, Vengo a Adorarte.

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1: Hey, si eres empresario, quiero hablarte de manera real, porque esta semana fue una de esas semanas donde planeamos todo, tiempo de llegada, tiempo de salida, pesos, licencia, todo en orden, y así surgieron inconvenientes. Y eso, ¿sabes qué? Duele. Pero ese es el pan nuestro de cada día como empresarios. No porque lo hagamos mal, sino porque construir siempre es una lucha. Tiene fricción, tiene algo que no se ve ni se muestra en Instagram. No sé cómo estuvo tu semana. Tal vez corriste, tal vez perdiste, hiciste la llamada, hiciste todo bien y aún las cosas no salieron como tú esperabas. No estás solo. Tu mejor trabajo en excelencia, aunque nadie lo vea, aunque no haya un aplauso, aunque hoy te sientas cansado, la satisfacción no está atrás, está adelante. Cada semana es preparar, manejar de la mejor manera. Hoy respira, ve por fuerzas y sigue construyendo. Sigue y no sueltes. Es tu propósito y es tu visión.
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mañana. Gracias por todo lo que usted ha hecho en nuestras vidas. En el nombre de Jesús. Hemos llegado, mi amado hermano, al final del programa en esta mañana. Yo sé que ha sido una gran bendición, ¿verdad? Motivándole cada día a seguir adelante en los caminos del Señor, mi amado hermano. Y hemos, ¿verdad?, concluido esta semana. Ha sido una gran bendición, ¿verdad? Y le invitamos para que pueda escuchar, ¿verdad?, el programa El Retorno de Jesucristo la otra semana. Y eso es muy maravilloso, ¿verdad? Gloria al Señor. La hermana que me ha llamado, ¿verdad? Mi número es 8785-2432. 87-85-2432, ¿verdad? El número personal, 87-85-2432.

0: Gloria al Señor. Le invitamos para que escuche el programa, ¿verdad?, la otra semana. Y siga en compañía, mi hermano de Roca FM y toda la programación, disfrutando, ¿verdad?, de la presencia del Señor en esta mañana. Dios le bendiga grandemente, hoy y siempre, en el nombre de Jesús. Amén, y amén, y amén, y amén.
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1: Una noche un hombre caminaba por las oscuras calles llevando una lámpara de aceite encendida. Esta ciudad era muy oscura, especialmente en las noches sin luna. Y en determinado momento se cruzó contra una persona. Esta persona lo miró, lo reconoció y se da cuenta que es el ciego del pueblo. Y entonces le dice, ¿qué haces con una lámpara encendida si tú no ves? Entonces el ciego le responde, no llevo la lámpara para ver mi camino. Conozco las calles de memoria. Llevo la luz, esta lámpara, para que otros encuentren su camino cuando me vean a mí. No solo es importante la luz para mí, sino también para que otros puedan servirse de ella. ¿No sabes que alumbrando a otros también me beneficio yo? Pues evito que me lastimen aquellos que no podrán verme en la oscuridad. Y aquí, como siempre, hay escondido un tesoro, una lección que aprender con esta historia. Porque cada uno de nosotros puede alumbrar el camino para ser visto por otros, aunque uno aparentemente no necesite esa luz. Aquí la luz de la que quiero hablar es la luz que Jesús puso en nuestra vida. Cuando nosotros nos hemos acercado a Él, cuando tú me dices, desde que escucho las dosis he cambiado, mi vida es otra, porque es que entra Cristo dentro de nuestro corazón, dentro de nuestra vida, y cuando entra en nuestra vida, brillamos, dejamos de estar en la oscuridad para entrar en la luz de Cristo. Así que hoy quiero recordar una frase que dicen algunos que era de Gandhi, otros que eran de Martin Luther King. La frase dice, no me asusta la maldad de los malos, me aterroriza la indiferencia de los buenos, la inoperancia de los que saben el bien. Esa es peor que la maldad de los malos. La oscuridad puede ser muy densa, pero enciendes un fósforo y las tinieblas se disipan. Por lo tanto, la luz que somos nosotros no puede quedar oculta. Así que tú y yo tenemos que encender esa luz en los demás. Y eso es lo que hago cada mañana enviándote una dosis. Cada día ponemos dentro del ministerio un mensaje en nuestro canal de YouTube. Cada domingo, cada solas, encendiendo esa luz. Y siempre les digo a ustedes, repliquen esto, escúchenla, aplíquenla y replíquenla, porque tenemos que ser luz. Porque si más personas conocen de Dios, entonces, encendiendo esa luz, habrá menos gente indiferente, menos gente que tiene el mal por dentro, saldrán de esa oscuridad. Por eso la palabra de Dios es muy clara en Mateo, allí en las bienaventuranzas muy conocidas por nosotros, ¿verdad? En Mateo 5:14, Jesús está hablando allí en el monte y está hablándole a todos. Dice, ustedes son la luz del mundo. ¿Quiénes son ustedes? Tú y yo. Como una ciudad en lo alto, somos esa luz, en esa colina que no puede esconderse. Nadie enciende una lámpara y luego la pone debajo de una canasta. En cambio, la coloca en un lugar alto, donde ilumina a todos los que están en esa casa. De la misma manera, dejen que sus buenas acciones brillen a la vista de todos, para que todos alaben a su Padre Celestial. Alumbrar el camino de los otros no es tarea fácil. Muchas veces, en lugar de alumbrar, oscurecemos aún más el camino del prójimo. Y usted me dirá, ¿pero cómo? Claro. Con el desaliento, con la crítica, con el egoísmo, con la envidia, con el odio, con el resentimiento. Es distinto el mundo, es distinto tu país, es distinta nuestra sociedad, incluso nuestra familia, si todos compartimos esa luz, ese testimonio de lo que Dios ha hecho en nosotros. Tenemos que mostrar un cambio y tenemos que traer más para acá, para que la gente tenga un cambio radical y la gente encuentre libertad. Cuando hicimos de las horas con Dios Sinfónico, recuerdo que regalamos 12.200 Biblias, sí, 12.200 manuales de instrucción, encendiendo una luz, y terminamos con esa bella canción diciéndole a la gente, vamos, vamos a ir y a ser discípulos, a que la gente sepa que la luz de Jesús puede brillar en otros. Así que tú y yo tenemos que llevar la luz de Jesús para que brille en todo lugar, en toda familia, en cada ciudad, en cada rincón, en el poderoso nombre de Jesús. Hoy le pido a Dios nos ayude a encender esa luz. Te mando un abrazo y que Dios nos bendiga.

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1: Y ahora, mis queridos amigos, hagámosle saber al Señor que deseamos más de su presencia. Jaime Murrell canta, Quiero más de ti.

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1: ¿Cuándo tiene un amigo que les ama? ¿Cómo se llama él? Jesús. ¿Más fuerte? Jesús.

0: moving in this place right now.
1: El Espíritu de Dios se está moviendo en este lugar en este momento.
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1: Una noche un hombre caminaba por las oscuras calles llevando una lámpara de aceite encendida. La ciudad era muy oscura. Eran noches sin luna. En determinado momento se cruzó con una persona. Esta persona lo mira, lo reconoce y se da cuenta que es el ciego del pueblo. Entonces le dice: "Ey, ¿qué haces tú con una lámpara encendida si tú no ves?". Entonces el ciego le responde: "No llevo la lámpara para ver mi camino. Conozco las calles de memoria. Llevo la luz para que otros encuentren su camino cuando me vean a mí. No solo es importante la luz para mí, sino también para que otros puedan servirse de ella. ¿No sabes que alumbrando a otros también me beneficio yo? Pues evito que me lastimen aquellos que no podrían verme en la oscuridad". Esto tiene una linda enseñanza, y es que cada uno de nosotros puede alumbrar el camino para ser visto por otros, aunque uno aparentemente no necesite esa luz. Alumbrar el camino de otros es tarea fácil, y muchas veces, en lugar de alumbrar, oscurecemos aún más el camino del prójimo, ¿verdad? Y usted se preguntará: ¿cómo? ¿Cómo yo oscurezco el camino del otro? ¿Sabes? A través del desaliento, de la crítica, de esa forma que tenemos a veces de ser tan egoístas, de la envidia, del odio, del resentimiento, de hablar mal de las personas. A través de ese desaliento y de esa crítica no alumbramos, sino que oscurecemos. Distinto sería el mundo si en nuestra casa, en nuestra familia, entre nuestros amigos, en nuestra sociedad, en nuestro barrio, en nuestra ciudad, en nuestro país, en la sociedad, todos compartiéramos nuestra luz, pero una luz de esperanza, una luz en ayudarnos unos con otros, una luz en levantarnos, en ser restaurados para restaurar. Esos buenos consejos que podamos dar, esa amistad sincera, iluminar así el camino del prójimo, sería bello. Por mi parte, y no pretendo con esto ponerme como ejemplo, he decidido alumbrar el camino de otros, inclusive el mío, con las dosis diarias, con A Solas con Dios, con lo que hacemos en el Ministerio Roca. He decidido que las personas conozcan el manual de instrucciones, la palabra de Dios, porque como dice la Biblia, allá en el Salmo 119:105, dice que la palabra de Dios es una lámpara que guía nuestros pies y es una luz para nuestro camino. Que tú y yo podamos encender el camino de otros es mi mayor anhelo, y sé que también el de nuestro Padre Eterno. Amado Dios, ayúdanos a ser mejores seres humanos, a ser mejores vecinos, compañeros de trabajo, hijos, esposos, familia, seres humanos, que podamos encender esa luz en otros, que podamos ser lámpara, no porque nosotros seamos más sabios, sino que a través de tu bendita palabra encontramos la verdadera sabiduría. Enséñanos, Señor, a alumbrar el camino. Y si nuestro camino y nuestra vida está muy oscura, que a través de esta palabra y de todos los días, esta dosis diaria, se alumbre el camino y la vida para muchos seres. En el nombre de Jesús. Amén. Te mando un abrazo y Dios te bendiga en este día y lo que resta de esta semana. Bendiciones.

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poder traer nuestros agradecimientos, nuestras peticiones delante de Él, ya que nos regala un día más de vida, nos regala una nueva oportunidad para que le seamos agradecidos y le busquemos, podamos estar delante de su divina presencia. Si llevamos al Señor en oración, los Padre amado, estamos delante de tu divina presencia, primeramente dándote gracias, mediante la cual nos concedes estar en pie un día más. Gracias por estas 24 horas que nos has regalado. Gracias por el aliento de vida. Gracias por lo que has hecho por nosotros, por lo que estás haciendo y por lo que harás por nosotros. Gracias, Señor, por seguimos con vida, seguimos en pie. Y tu misericordia sigue con cada uno. Gracias, Señor, por esta radio mediante la cual podemos ir al aire y poder conectarnos todos unánimes a través de la primera oración. Gracias por cada uno. Y hay necesidad, Padre, enfermedad que está quejando a muchas personas. Esta hora yo traigo delante de ti a esa hermana que este día va a tener esa endoscopía. Que tu mano poderosa sea obrando sobre la vida mía. Que tu mano poderosa sea obrando en esos médicos, en esas enfermeras, en esos aparatos, Señor. Que esa endoscopía salga de la mejor manera posible. Que el problema sea detectado y que pueda ser intervenido de la mejor manera. Te pido que bendigas a mi hermana en todo momento, que le guardes y que le protejas. Seguimos pidiendo por ese esposo desesperado, quizás, Señor, que está pidiendo por la restauración de su hogar, que hay una separación, pero que tu mano poderosa dice que para ti no hay nada. Y obra en ese, Señor, obra en esa pareja, tu mano de poder. Dale sabiduría, dale entendimiento, Señor, que tu mano poderosa sea con. Te pedimos por mi hermano pastor, Señor, y la congregación que está pidiendo por la familia Rápalo, Señor, que tu mano poderosa sea obrando en esa familia, que sea dándole sanidad, que le dé la dirección, Señor, para poder seguir. Entonces, están yendo de una congregación, pero sobre todo, mi hermano pastor pide sanidad para que su corazón sea restaurado, bendecido en gran manera. Por mi hermana Silvia y su brazo, Señor, esos huesos, Señor, que tu mano poderosa sea obrando en sanidad, en restauración, en ese brazo, Señor, fracturado, que pueda tener el funcionamiento normal, Señor, por el tiempo, que pueda restaurarse, Padre, obra de mi hermana familia, Señor, bendícele en gran manera, Señor. Mi hermana que tiene, Señor, esa agencia de viajes, Padre, que vende los paquetes turísticos, que está pidiendo los clientes que están viajando a España, tu mano poderosa sea obrando en la vida de mi hermana, tus clientes, que tú los lleves con bien, que tú les regreses con bien a Honduras también, que les permitas disfrutar en manera ordenada allá en ese país. Y los nuevos clientes que vendrán, Señor, bendíceles en gran manera. Guárdales y protege, mi hermana. Es la encargada de ese negocio. Bendícele en gran manera. Te pedimos por Radio Roca FM que esta obra no se detenga. Te pedimos por la aplicación en internet, se proteja. Que tú la guardes de todo ataque, Señor. Que tu mano poderosa sea también con mi hermano Carlos José Orellana, con su familia, que derrames ricas y abundantes bendiciones. También te pedimos por mi hermano Fernando Soler, que tu mano poderosa sea bendiciendo, mi hermano pastor. Mano poderosa sea guardándola en todo momento. Todo esto te lo pedimos en el maravilloso nombre. Amén.

Buenos días a todos. Que el Señor Dios Todopoderoso continúe bendiciendo su vida en gran manera. Gracias sean dadas a Él por esta maravilla de poder venir delante de Él, poder buscar misericordia,

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caigas nunca en el proceso. Desafía en Jesús tus desafíos. Recuerda que en el

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1: Hoy la dosis arranca con una pregunta. Sí, quiero preguntarte algo. ¿Quieres aprender a ser bendecido o bendecida? Yo me imagino que todos dicen sí, porque ¿quién no quiere ser bendecido o bendecida? ¿Sabes qué toca hacer? No aferrarnos a nada. Sí, escuchaste bien. No te aferres a nada. Aprende a ser desprendido de las cosas. ¿Por qué? Porque cuanto más nos aferramos a las cosas, más sufrimos. Cuanto más nos aferramos a lo material, más sufrimos. Cuanto más nos aferramos a las personas, a los tiempos, a los lugares, a lo que amamos, más va a doler cuando todo eso cambia. Y aquí es donde Dios empieza a trabajar con nosotros, contigo en esta dosis. Porque muchas veces tú le pides a Dios bendición, pero no quieres soltar nada. Le pides a Dios que te lleve a otro nivel, que estás cansado o cansada de lo mismo, pero sigues también agarrado o agarrada de lo mismo. Le pides a Dios cosas nuevas, pero con las manos llenas de todo lo viejo. Y así no se puede. Y hay momentos en los que Dios te va a pedir que te desprendas. No porque quiera verte mal, no porque quiera vaciarte por completo y dejarte sin nada, no. No porque quiera castigarte, sino porque hay cosas que, aunque tú las ames, ya no pueden seguir ocupando ese lugar que solo le pertenece a Dios. Quiero dejarte una tarea. Sí, busca en la Biblia, en el manual, la palabra de Dios, en Génesis 22, del 1 al 14. Prométeme que te vas a leer esa historia completa. Génesis 22, del 1 al 14. Y ahí hay una parte donde Dios le está pidiendo a Abraham su hijo, su único hijo, el hijo de la promesa, a quien tanto amaba Abraham. Es un momento fuerte. Cuando lo leas, lo vas a entender mejor. Y Dios le pide justamente lo que más ama. Y tal vez uno podría preguntarse por qué Dios hace eso. Porque Dios quería mostrarle a Abraham que Isaac era bendición, pero no podía convertirse en su Dios. Porque cuando algo toma el primer lugar en nuestro corazón, aunque sea bueno, ya empezó a estorbar la obra de Dios en nosotros. Y yo he visto algo, y lo he visto muchas veces. Dios nunca nos va a pedir algo a menos que nos vaya a dar algo mejor de lo que nos está pidiendo. Y escucha bien esto. Dios nunca te pide algo para dejarte perdiendo. Dios nunca te arranca algo para destruirte. Dios muchas veces te pide lo que más amas y luego es capaz de regresártelo solamente para evidenciar si el primer lugar en tu vida lo tenía Él o lo tenía eso a lo que te estabas aferrando. Por eso hay problemas que te harán mover. Hay situaciones que te van a sacudir y hay pérdidas que en el momento no vas a entender, pero con el tiempo te vas a dar cuenta que no era para tu ruina, era para tu crecimiento. No era para destruirte, no, era para ubicarte un poco más. No era para quitarte, sino para prepararte. Y lo que parecía una pérdida va a ser una ganancia. Sí, eso que tú crees que perdiste será una ganancia para tu vida. Y tal vez hoy puedes estar llorando algo que se fue. Tal vez está doliendo esa puerta que se cerró. O tal vez no entiendes por qué Dios permitió que algo se moviera. Pero cuidado, porque a veces lo que uno llama pérdida, Dios lo llama liberación. Y a veces lo que uno llama final, Dios lo llama comienzo. Eso que lloras hoy, mañana va a ser agradecimiento. No te aferres, suelta, confía, descansa en Dios. Porque lo que Dios quita, si lo quita Él, tiene propósito. Y lo que Dios permite que salga de tu vida, nunca será para dejarte menos, será para llevarte a algo mejor. Cierra tus ojos si puedes y dile conmigo: Señor, enséñame a soltar, a desprenderme de todo lo que he puesto por encima de ti. Quita de mí ese miedo a perder y dame confianza para entender que contigo jamás pierdo. Hoy, Señor, rendimos ante ti lo material, las personas, los tiempos, los sueños y aún aquello que más amo. Y te pido que siempre ocupes el primer lugar en mi corazón. En el nombre de Jesús. Amén. Te mando un abrazo y le pido a mi Padre Eterno te bendiga.

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2: Mira, cuando hablamos del tema del dinero en la casa, la diferencia no está en cuánto ganamos, sino en cuánto gastamos. Mucha gente dice, ay, si pudiese ganar un poquito más, si me diesen ese aumento, entonces estaría bien, ¿no? Pero esa no es la verdad. Yo conozco gente que gana $100,000 por mes y todavía no le alcanza. Porque la cosa es que cuanto más ganamos, más gastamos. Entonces, es cierto, en ciertos sectores de la población hay gente que vive en extrema pobreza y un poquito más de dinero, por supuesto que ayuda, ¿no? Pero para la gran mayoría de nosotros, más dinero no es la solución. Por supuesto que nos vendría muy bien, pero la solución es manejar tu dinero más sabiamente.

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3: Hoy más que nunca, que el mundo está bajo la influencia del príncipe de las tinieblas, también conocido como el enemigo de las almas, Satanás, hay buenas noticias que escucharemos en el estudio bíblico de hoy en la primera carta de Juan, capítulo 4. Bienvenido a través de la Biblia. Les habla Heiel Ortiz y estoy contento de que usted esté con nosotros estudiando la palabra de Dios. Nuestro maestro Samuel Montoya nos brindará una perspectiva en los versículos de hoy que nos brindarán confianza y fe, aún en tiempos oscuros en los cuales estamos viviendo. Esto es parte de lo que estudiaremos hoy en el programa. Primera de Juan, capítulo 4, versículo 4, dice: Hijitos, vosotros sois de Dios y os habéis vencido, porque mayor es el que está en vosotros que el que está en el mundo. ¡Qué gloriosa! Nuestro maestro Samuel Montoya nos brindará una perspectiva en los versículos de hoy que nos brindarán confianza y fe, aún en tiempos oscuros en los cuales estamos viviendo. Esto es parte de lo que estudiaremos hoy en el programa. Primera de Juan, capítulo 4, versículo 4, dice:

0: hijos de Dios. Hemos vencido en Cristo, y la razón es que el que está en nosotros es mayor del que está en el mundo. Bueno, no me quiero adelantar al estudio bíblico de hoy, así que vamos a esperar que nuestro maestro Samuel Montoya venga al micrófono y nos guíe en 1 de Juan capítulo 4 mientras seguimos en nuestro recorrido de 5 años por toda la palabra de Dios. ¿Quiere usted invitar a alguien a que estudie con nosotros la Biblia? Nos parece una maravillosa idea. Por eso, en atravesdelabiblia.org/escuchar, hemos colocado enlaces directos a las diferentes plataformas en las cuales puede escuchar el programa. Estos enlaces pueden ser compartidos con sus amigos y relacionados y a la vez invitarlos a que sean parte de nuestra gran familia en el autobús bíblico. Iniciemos nuestro tiempo en oración. Padre Celestial, te damos gracias por tus preciosas y maravillosas promesas. Qué bueno es saber que no estamos solos en nuestro tiempo aquí en la tierra, sino que tú estás de nuestro lado. Ayúdanos a entender bíblicamente esta verdad y que podamos vivirla para tu gloria. En el nombre de Jesús te lo pedimos. Amén. Y ahora, abra su Biblia o encienda su Biblia en 1 de Juan capítulo 4, porque iniciamos nuestro recorrido bíblico de hoy con las enseñanzas del Dr. Magui en la voz de nuestro maestro Samuel Montoya.
1: Continuamos hoy, amigo oyente, nuestro viaje por la primera epístola del apóstol Juan y regresamos a esta sección de la cual se ha dicho que hay ciertos obstáculos que debemos sobrepasar porque esto es un poco difícil. Uno de esos obstáculos es el área donde Satanás, por cierto, no quiere que usted y yo seamos advertidos en cuanto a él. Y esto es lo que hace este pasaje. Juan ha estado hablando en cuanto a que los creyentes deben amarse los unos a los otros. Y también dice de otros, salieron de nosotros, pero no eran de nosotros. Porque si hubiesen sido de nosotros, habrían permanecido con nosotros. Debemos cuidarnos de estos falsos maestros y falsos profetas que están en el mundo en el presente. La marca que puede identificar a esos falsos profetas y falsos maestros es que niegan la encarnación. Y cuando alguien niega la encarnación, la deidad de Cristo, entonces está negando su obra en la cruz porque todo esto descansa sobre quién es Él. Tratan de denigrarle lisonjeándole. Hay un viejo dicho que dice, «Le blasfeman con una débil alabanza y le alaban con una débil blasfemia». Así es como el Señor Jesucristo está siendo tratado hoy en muchas partes. Pero, amigo oyente, Él es quien dice ser tan Dios como el mismo Dios. Juan está diciendo a los hijos de Dios que ellos no deben ser engañados. Nuevamente surge la pregunta, ¿cómo puede uno saberlo? Bueno, la forma objetiva de saberlo es que ellos niegan la encarnación. También tenemos la evidencia subjetiva. ¿Y cuál es? Bueno, leamos el versículo 4 de este capítulo 4 de la primera epístola del apóstol Juan. Dice, «Hijitos, vosotros sois de Dios, y los habéis vencido, porque mayor es el que está en vosotros que el que está en el mundo». No hay ninguna razón para que usted sea engañado por esta enseñanza satánica de negar la deidad de Cristo. Cierto hombre que había formado parte de cierta iglesia que negaba la deidad de Cristo, se convirtió, nació de nuevo, y entonces sus ojos fueron abiertos y él se dio cuenta que estaba en el lugar equivocado. Porque esta gente estaba negando la deidad de Cristo. Cuando este hombre descubrió que esa denominación negaba la deidad de Cristo, se salió de allí. ¿Por qué lo hizo? Bueno, ahora el Espíritu Santo moraba en él. Y mayor es el que está en vosotros que el que está en el mundo. No hay pues ninguna excusa para que usted sea engañado hoy por falsos maestros o falsos profetas. Lo que uno debe hacer es ir a Dios en cuanto a esto. Pedirle que el Espíritu Santo le guíe y le enseñe. Si usted está en comunión con él, el Espíritu de Dios va a presentarle eso de manera muy clara. En cierta ocasión una señora escuchaba este programa y nos criticaba mucho al comienzo, hasta nos ponía en ridículo. Ella pertenecía a una de esas sectas falsas, y ella pensaba que nosotros decíamos algo que estaba en contradicción con lo que a ella le habían enseñado, y por cierto que lo estaba. Pero ella comenzó a probar esto por medio de la palabra de Dios. Y esta señora había sido nacida de nuevo, y ella fue atrapada, por así decirlo, en esa secta. Ella logró entonces que sus ojos fueran abiertos. ¿Por qué? Porque el Espíritu de Dios estaba allí para enseñarle, porque mayor

0: es el que está en vosotros que el que está en el mundo. Y usted puede conquistar, puede dominar esas falsas enseñanzas a causa de eso. En cada creyente mora el Espíritu de Dios. Escuche lo que el apóstol Pablo dice en su epístola a los Romanos, capítulo 8, versículo 9. Mas vosotros no vivís según la carne, sino según el Espíritu, si es que el Espíritu de Dios mora en vosotros. Y si alguno no tiene el Espíritu de Cristo, no es de él. Él no estaba poniendo en duda a los romanos y su salvación. Él está diciendo que lo eran, ya que el Espíritu de Dios moraba en ellos. Pero luego dice, y si alguno no tiene el Espíritu de Cristo, no es de él. Lo que dice aquí es algo realmente maravilloso. En el capítulo 5, versículo 5 de esa epístola a los romanos, él había dicho que este era uno de los resultados de ser justificados por la fe. Él dice allí, porque el amor de Dios ha sido derramado en vuestros corazones por el Espíritu Santo que nos fue dado. De esto vamos a hablar dentro de unos instantes. El amor de Dios por nosotros ha sido derramado en nuestros corazones. El Espíritu Santo ha sido dado a los creyentes. Ahora, ese no es el único lugar donde se menciona. También lo podemos leer en la primera epístola a los Corintios, capítulo 6, versículo 19, donde dice, ¿o ignoráis que vuestro cuerpo es templo del Espíritu Santo, el cual está en vosotros, el cual tenéis de Dios y que no sois vuestros? Ahora, por supuesto que el apóstol Pablo tiene que estar hablando aquí de esos santos superiores, de esos supersantos que ya habían llegado a una posición elevada, que solamente pensaban en cosas espirituales, aquellos que ya estaban viviendo en un nivel muy alto. Ah, no, amigo oyente. ¿Sabe usted de quién está hablando aquí Pablo? Él está escribiendo a los de Corinto, y poco antes los había calificado de bebés en Cristo. Él les ha dicho esto y todo lo que no deberían haber sido, pero que lo eran. Ahora, lo que debemos destacar es que cada hijo de Dios tiene dentro de sí al Espíritu de Dios. Ya que eso es cierto, y esa es la razón por la cual usted no necesita que se le aparezca un ángel esta noche para decirle que usted está en el lugar equivocado, lo que usted necesita es tener al Espíritu Santo como maestro. Y el Espíritu Santo nos enseña a través de su palabra. Uno no puede mantenerse lejos de la Biblia, ser ignorante de lo que enseña, ignorarla completamente y esperar que el Espíritu de Dios le guíe y le ayude. Lo que queremos decir, amigo oyente, es que esa es la razón por la cual estamos tratando de conseguir que la gente analice hoy la palabra de Dios. Porque estamos creyendo que el Espíritu de Dios abre los corazones de la gente y eso lo vemos en las cartas. Y el Espíritu de Dios los protege del mundo en el cual vivimos. Estamos viviendo en un mundo completamente malvado. Y es necesario que seamos advertidos en cuanto a las falsas enseñanzas que se presentan en este mundo. Y nosotros podemos probarlas. Ahora aquí tenemos una prueba y es como realizar una prueba de laboratorio, amigo oyente. Esta es una prueba que le aseguramos dará resultado. Tiene un doble aspecto. Es aquella que enseña que ellos niegan la encarnación y ese es el espíritu del anticristo. Eso es contrario a Cristo. Generalmente estos falsos maestros son personas muy atractivas, tienen mucha carisma, como se llama, y tienen una atracción, digamos, carnal para la gente, pero pueden ser probados. El Espíritu Santo está allí y es nuestro maestro y nuestro guía. Y el apóstol Juan nos habla de una manera muy directa aquí y nos dice en el versículo 5 de este capítulo 4 de su primera epístola, «Ellos son del mundo, por eso hablan del mundo y el mundo los oye». Es decir, que estos falsos maestros tienen mucha gente que les siguen. Las sectas y esos cultos del día de hoy están creciendo mucho más que el número de creyentes. ¿Por qué? Porque tienen la ventaja de que esto agrada a la carne, lo que nosotros no tenemos. Creemos que es algo trágico el que los creyentes usen medios carnales para atraer a la gente. Tenemos que tener mucho cuidado con los métodos que utilizamos. Si estos métodos son carnales, debemos reconocer que Dios no puede bendecir eso. Necesitamos estar muy seguros de que la palabra de Dios está siendo predicada. No interesa si son miles de personas que forman su iglesia. Eso no es lo importante. Nosotros no estamos interesados en esto. No interesa cuántos vengan, sino si la palabra de Dios está siendo presentada. ¿Está siendo presentada en el poder del Espíritu? Eso es lo que es importante, y no mucha emoción piadosa por algún pedido sentimental que provoca que uno dé. El asunto es si la palabra de Dios está siendo predicada. ¿Está obteniendo resultados? ¿Usted no quisiera invertir su dinero en una compañía que tiene un edificio muy hermoso, donde su presidente es un hombre muy elegante, muy agradable, por cierto, tiene carisma? Pero si usted quiere poner su dinero en esa compañía, usted querrá saber si están ganando dinero o no. ¿Está obteniendo resultados? ¿Está pasando algo allí? Creemos que Dios espera que nosotros utilicemos un poco de ese sentido común consagrado cuando estamos tratando en el área de la religión. Ellos son del mundo, dice aquí Juan. Por eso hablan del mundo y el mundo los oye. Antes, cuando estábamos usando a Caín y a Abel como ilustración, es decir, cuando Juan los estaba usando como ilustración, lo que él quería enseñar era que Caín no era un hijo de Dios. Él no quiso decir que éste no era religioso porque, bueno, él presentó un sacrificio, una ofrenda. Y pensamos que su ofrenda era mucho más hermosa que la de Abel. La ofrenda de Caín era algo realmente hermoso. Tenía los frutos del campo. Pero el sacrificio de Abel era algo sangriento y esto era algo repugnante para algunas personas. Pero ese fue el sacrificio que Dios aceptó porque reconoció el pecado del hombre y la necesidad de un Salvador. Y Caín no reconoció eso para nada, porque la carne depende de sí mismo, no depende de Dios. Y usted debe notar, amigo oyente, que Juan está presentando esto de una manera muy clara para nosotros, que lo importante es que Cristo Jesús es quien dijo ser. Eso es lo que nosotros debemos notar con toda claridad si la enseñanza es cierta o no lo es. Ahora, en el versículo 6 de este capítulo 4 de esta primera epístola, Juan dice: «Nosotros somos de Dios. El que conoce a Dios nos oye. El que no es de Dios no nos oye. En esto conocemos el espíritu de verdad y el espíritu de error». En nuestro ministerio uno aprende a utilizar la Biblia como un medidor Geiger. Uno de estos aparatos indica si hay uranio o no lo hay en las rocas o en el suelo. Así es que uno puede utilizar la Biblia como un medidor Geiger en la congregación. Y amigo oyente, los niños siempre responden a esto. Uno puede tener mucha confianza en esto, y esa es la confianza que tenemos en este ministerio radial, que el pueblo de Dios va a escuchar. ¿Y sabe una cosa, amigo oyente? No esperamos que la otra clase de gente escuche. Si ellos no quieren escuchar, todo lo que tienen que hacer es apagar la radio. Nosotros nunca les pedimos nada, sino que es el pueblo de Dios el que apoya esta obra. Después de todo, debemos recordar que el arca fue llevada en los hombros de los sacerdotes. El arca nos habla de Cristo, y si nosotros queremos llevarle a Él al mundo, tenemos que llevarlo sobre nuestros hombros. Juan estaba seguro de quién era el Señor Jesucristo. Juan podía decir esto: «Y aquel Verbo fue hecho carne y habitó entre nosotros, y vimos su gloria, gloria como del unigénito del Padre, lleno de gracia y de verdad». Y luego Él nos presenta el propósito de su Evangelio. Allá en el capítulo 20 del Evangelio según San Juan, versículos 30 y 31, Juan dice: «Hizo además muchas otras señales en presencia de sus discípulos, las cuales no están escritas en este libro. Pero éstas se han escrito para que creáis que Jesús es el Cristo, el Hijo de Dios, y para que creyendo tengáis vida en su nombre». Juan tenía una evidencia que no daba lugar a dudas, que era indestructible, de que Jesús era quien decía ser. Juan sabía eso, y eso es algo de lo cual nosotros necesitamos estar seguros en este día. Ahora, al llegar al versículo 7 de este capítulo 4 que estamos estudiando, llegamos otra vez al tema de esta sección. Dios es amor, y sus hijos deben amarse los unos a los otros. Leamos este versículo 7 del capítulo 4 de la primera epístola del apóstol Juan. «Amados, amémonos unos a otros, porque el amor es de Dios. Todo aquel que ama es nacido de Dios y conoce a Dios». Esta es una sección realmente maravillosa, amigo oyente. Amados, amémonos unos a otros. ¿Por qué? Porque el amor es de Dios. Ahora debemos tener cuidado de notar lo que estamos hablando aquí. Luego de haber recibido la advertencia en cuanto a los falsos maestros, que no tienen que ser amados, tenemos que decir eso claramente, y nosotros nunca oramos por ellos. No queremos presentar algo que suene apiadoso aquí y decir: «Bueno, vamos a orar por ellos». No lo estamos haciendo, amigo oyente. Ellos son hijos del diablo. No estamos orando por ellos. Estamos orando por el pueblo de Dios. Estamos orando por el pecador perdido que va a acudir a Cristo. Si nosotros podemos presentarle la palabra a Él, entonces Él regresará a Cristo. Así es que, habiendo dado una advertencia en contra de estos falsos maestros que no deben ser amados, repetimos, Él regresa a este tema en esta sección, que los creyentes deben amarse los unos a los otros. Y debemos tener cuidado de notar lo que Él está hablando aquí cuando dice amor. Ya hemos tratado con esto anteriormente, que la palabra amor aquí no es eros. No se está hablando aquí del sexo. El amor al cual se está refiriendo Juan aquí es el amor que se conoce como ágape. No es algo sentimental, no es algo sexual, no es un amor social. Es un amor sobrenatural. Es lo que el Espíritu Santo puede poner en nuestros corazones. Solo el Espíritu de Dios puede hacer eso real y verdadero para nosotros. El amor de Dios. Y solo el Espíritu de Dios puede darnos la habilidad de poder extender ese amor a los demás. La norma aquí, Él nos presenta claramente, es el amor de Dios. Él dice en el versículo 8, el que no ama no ha conocido a Dios, porque Dios es amor. Aquí tenemos otra prueba de si usted es un hijo de Dios. El que no ama no ha conocido a Dios. Aquí no estamos preguntando si usted ama a su mamá o a su papá. No estamos preguntando si usted ama a su esposa o a su esposo, a sus hijos o a sus primos. No estamos preguntando eso. Lo que sí estamos preguntando es si usted ama a los otros creyentes. Ahora, quizá alguno conteste, bueno, yo amo a algunos de ellos. Bien, eso es bueno, amigo oyente. Usted se está dirigiendo en la dirección correcta. Pero hay algunos que son difíciles de amar. Eso lo podemos decir. Pero, amigo oyente, nosotros podemos amarles en el sentido de que podemos tener interés en ellos y podemos hacer eso. Esto no indica necesariamente que vamos a ir a abrazarlos a cada rato. No creemos que eso sea algo esencial. Existe demasiado de eso en círculos cristianos. Quizá eso sea algo bueno para las películas, que se besen uno al otro. Pero a nosotros se nos dice que debemos besarnos con ósculo santo, y esa es una clase diferente de beso. No vemos que eso quede en el presente, pero usted puede demostrar su amor por otros, amigo oyente, por medio de su interés en ellos. Eso dará su resultado. Luego Él nos da otra definición de Dios. Él dice, Dios es amor. Ya teníamos otra definición antes. Dios es luz. Llegamos ahora a esta segunda división principal que hemos comenzado. Hemos estado en esto desde que comenzamos el capítulo 2, en realidad, pero ahora, en esta sección que tenemos ante nosotros, Él nos presenta esta definición. Dios es amor. Y esa es la norma del amor. Dios es amor. Y en la primera parte del versículo 9 del capítulo 4 de esta primera epístola del apóstol Juan leemos, «En esto se mostró el amor de Dios para con nosotros». Él nos da una ilustración aquí de la misma manera en que lo hace el apóstol Pablo. Y uno se pregunta, ¿cómo me ama Dios? Bueno, usted no lo puede ver en la naturaleza. En la naturaleza, usted puede hallar un diente sangriento y zarpas afiladas, pero usted puede encontrar el amor de Dios en el Calvario. Usted puede encontrar el amor de Dios manifestado allí. El versículo 9 de este capítulo 4 de la primera epístola del apóstol Juan dice, «En esto se mostró el amor de Dios para con nosotros, en que Dios envió a su Hijo unigénito al mundo para que vivamos por Él». Dios ha demostrado su amor, amigo oyente. Como dice el apóstol Pablo, Él entregó su vida por nosotros. Esa es la prueba. Por un hombre justo, quizá alguno se atrevería a entregar su vida. No sabemos si usted pudiera lograr que alguien dé su vida por usted en el presente. Creemos que podría tener un problema allí. Pero Dios ha demostrado su amor. Él entregó a su Hijo a que muriera por usted, y lo entregó para que muriera por usted, no después que usted hubiera asistido a la escuela dominical durante muchos domingos, sin perder ninguno durante 5 años. Dios nos amó cuando aún éramos pecadores, cuando no teníamos fuerzas, cuando estábamos perdidos, cuando éramos casi imposibles de amar. Entonces fue cuando Dios nos amó. Y la explicación, amigo oyente, se encuentra en Él y no en nosotros, porque nosotros no somos fáciles de amar. Vamos a continuar con esto, Dios mediante, en nuestro próximo programa. Mientras tanto, le urgimos a leer los versículos restantes de este capítulo 4 de la primera epístola del apóstol Juan para estar mejor informado de lo que consideraremos en nuestro próximo estudio. Que el Señor le bendiga en gran manera.
1: ¡Qué maravillosa verdad! A pesar de nosotros, Dios nos ama. Aun cuando estamos sin fuerzas para seguir, perdidos, necesitados, su amor es incondicional. Muchas gracias al maestro Samuel Montoya por guiarnos y dirigirnos en el estudio bíblico de hoy. ¿Le gustaría conocer a Dios y no sabe por dónde empezar? Le invito a que visite a través de la biblia.org, deslice hacia abajo y haga clic en donde dice ¿Cómo puedo conocer a Dios? Allí tenemos un corto video y recursos que puede descargar gratuitamente que le ayudarán a responder la información.

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1: Pero antes, preste atención al siguiente mensaje.
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1: Hola, ¿qué tal? Yo soy Wendy Cortés. Hoy presentando el programa titulado Familias Unidas, en el cual el Dr. Dobson conversará con el autor y conferencista Bill Butterworth.
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6: Bill, bienvenido a Enfoque a la Familia.
7: Gracias, me da mucho gusto estar aquí.
6: Ahora, a fin de hablar sobre su compromiso como esposo y padre, tenemos que saber lo que es una familia unida. Por favor, háblenos de esto.
7: La idea que quiero transmitir al hablar de la familia unida es el proceso familiar auténtico que se está verificando en muchas familias del mundo entero. Cuando leo las cartas de personas que escuchan cierto programa de radio cristiano, me doy cuenta de que existe un verdadero patrón de conducta en sus vidas. A veces, los que consideramos problemas que solo nos afectan a nosotros pueden ser simplemente experiencias que todo el mundo vive de manera cotidiana. Mi esposa Rhonda y yo queríamos ser sensibles y transparentes con respecto a lo que está sucediendo en nuestra casa, así que escribimos nuestro primer libro. En él hablamos de situaciones que usted y yo, como padres de familia, hemos experimentado todos los días y cómo tratamos realmente de disfrutarlas y de aprender a reírnos de ellas.
6: Ahora, con frecuencia, las personas que escribimos libros sobre familias somos vistos como individuos fuera de lo normal. Piensan que no tenemos los mismos problemas que los demás. Es obvio, por lo que usted ha dicho, que desea disipar ese mito.
7: Oh, absolutamente. En realidad, hemos tratado de mostrar a nuestra familia desde un punto de vista realista.
6: Uh-huh.
7: Uno de los mitos que pueden vivir los creyentes es pensar que sus familias no solo deben ser las mejores, sino que también deben estar libres de problemas. Y si no son perfectas, experimentan muchos sentimientos de culpa. No se dan cuenta de que, en realidad, estos problemas están presentes en todos los hogares.
6: ¿Qué es lo más frustrante cuando uno cría a sus hijos?
7: Personalmente, creo que lo más frustrante es el hecho de que los hijos imiten a sus padres. Me encanta y les agradezco cuando copian mis puntos fuertes. Pero también tengo que aceptar el hecho de que copian algunas de mis debilidades. Pero es muy frustrante ver mis debilidades reflejadas en ellos.
6: ¿Qué le podría usted comunicar al padre que se encuentra exhausto? ¿Existen momentos en que usted siente que ha fallado?
7: En muchas ocasiones siento que he fallado. A veces, de modo idealista, pienso que no estoy haciendo lo que debería hacer. Pero hay un versículo en Proverbios, capítulo 23, versículo 24, que dice, «Mucho se alegrará el padre del justo, y el que engendra al sabio se gozará con él». La palabra «alegrará» significa, en el idioma original, «rodear con gozo». Ahora, permítame hacerle una pregunta seria a los padres. Cuando llegan a su casa después del trabajo, ¿se sienten gozosos porque les da gusto estar en su casa?
6: Lo más probable es que no.
7: Este versículo me alienta a encontrar el máximo gozo en mi familia. Agradezco las palabras de las Escrituras porque me incitan a ser abierto y transparente con mis hijos y permitirles que sepan que su padre también se equivoca. Mis hijos son mis mejores maestros. He tomado clases con magníficos profesores. Sin embargo, son mis hijos los que más me han enseñado a ser un buen padre. Por otra parte, consideramos que el contacto visual es importante en nuestra familia. Cuando disciplino a mis hijos, no me quieren ver a los ojos. Yo los tomo de sus pequeñas y encantadoras mejillas y les digo, ahora mírame a los ojos. El otro día iba manejando y mi hijo menor estaba en el asiento trasero. Quería que volteáramos a ver todo lo que él iba viendo. Y si no lo hacíamos, se sentía muy frustrado. Así que, para que no estuviera frustrado, decidí responder sí a todo lo que señalaba, para que pensara que lo estaba viendo. Pero él no es tonto. Por un rato siguió señalando todo lo que veía y yo le seguía contestando aunque no viera nada. De repente hubo un silencio y sentí dos pequeñas manos que me agarraban las mejillas. Estaba tratando de hacer contacto visual conmigo y me dijo, no digas sí, papá. La lección que me dio fue que si quería que él fuera sincero conmigo, yo tenía que serlo también. De verdad, mis hijos son mis mejores maestros.
1: En breves instantes continuaremos con la entrevista de hoy. Entre tanto, queremos recomendarle dos libros que le ayudarán en su labor como padre o madre de familia.
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1: Continuamos escuchando al Dr. Dobson y a su invitado. Preste atención.
6: Sinceramente, ¿es su familia quien le proporciona el mayor gozo?
7: Sin lugar a dudas. A veces cuando como con ellos, pienso que debería proteger mi ropa con un traje de buzo para que se mantuviera limpia. Sin embargo, pase lo que pase, esos son los mejores momentos de nuestras vidas, debido a todas las lecciones y toda la alegría que nuestros hijos nos brindan.
6: ¿Puede comportarse de esta manera debido a su temperamento o es algo que ha aprendido? Es decir, hay padres que se sienten increíblemente frustrados con sus hijos. ¿Qué les diría usted a ellos?
7: Creo que el mejor consejo que le podría dar a alguien en tal situación es que tome a Dios seriamente, pero que no se tome a sí mismo tan en serio.
6: Entonces, usted les dice a los padres que se calmen. Que no tomen esos años tan en serio, que no es tan importante que todo sea perfecto.
7: Exacto. Con frecuencia me preguntan, ¿nace uno con sentido del humor o puede usted enseñarnos a tenerlo? Hasta cierto punto considero que el sentido del humor es algo que se puede cultivar y enseñar. Se trata de una situación de actitud, puesto que no vale la pena enojarse por problemas normales y cotidianos. Usted y yo somos los que decidimos cientos de veces al día si vamos a reaccionar de manera agitada o si vamos a hacer caso omiso de las circunstancias y decir, no vale la pena realizar tal esfuerzo.
6: Antes que terminemos este programa, Bill, cuéntenos la historia de la pareja que en cierta ocasión fue a su casa de visita.
7: Muy bien. Cuando estaba cursando mi doctorado en la universidad, decidí agradecer a un profesor la valiosa ayuda que me había proporcionado, así que decidí invitarlo, junto con su esposa, a cenar. Ahora, usted debe saber que cuando nosotros invitamos a alguien a cenar, es totalmente bajo su responsabilidad. Les enviamos una serie de advertencias sobre los objetos voladores, etcétera, que podrían ponerlos en peligro. Pero esta pareja estaba intrigada, así que decidió aceptar la invitación. Y fue una noche inolvidable. Mi esposa estaba en la cocina terminando la comida cuando de repente tocaron a la puerta. Y en ese momento dio un grito porque habían llegado antes de la hora. Los pasamos a la mesa y tal parece que uno de mis hijos se sintió cautivado por la esposa de mi profesor. Así que se fue al baño a peinarse, pero en vez de mojarse el pelo con agua, se peinó con champú. Cuando regresó, puso su cabeza en el regazo de la señora y le dijo que ella le gustaba mucho. Ella trató de ser amable, pero se dio cuenta de que la cabeza del niño le había dejado una gran mancha en el vestido. Oh. Mientras tanto, todos los niños estaban haciendo comentarios sobre la comida. No comas eso, son asquerosos vegetales, o no, eso es horrible. Y mi esposa y yo tratábamos de controlar por debajo de la mesa, pero no teníamos éxito. Al final de la tarde había muchísima actividad. En menos de un segundo, nuestra hija se cayó de la silla y estaba tan apenada que no quería salir debajo de la mesa. Mi otro hijo estaba sintiendo náuseas por un bocado que no se podía tragar. Y nuestro hijo mayor se fue corriendo a su habitación y regresó con un sombrero y un bastón y se puso a bailar en la silla.
6: ¿Y cómo reaccionaron sus invitados?
7: Bueno, digámoslo así, nunca obtuve mi doctorado. Fue una noche especial. Y el comentario más interesante lo hizo mi hijo mayor. Cuando ya todo había terminado, dijo, bueno, papá, tú querías que tuviéramos una cena normal. Así que no pude discutir con él, puesto que eso fue lo que tuvimos.
6: Bill, ¿qué es lo fundamental de su filosofía de la vida?
7: Lo fundamental es aprender a reírse de uno mismo. Mm. Nuestra relación con Dios y con nuestra familia la debemos tomar muy en serio. Sin embargo, hay cosas de las que simplemente nos debemos reír.
6: Así parece. Bueno, espero que regrese cuando sus hijos estén en la adolescencia para ver si aún sigue riéndose.
7: Está bien.
6: Mientras tanto, gracias por haber compartido con nosotros su jovialidad.
7: Ha sido un placer.
1: Y con esa reflexión damos por finalizada la entrevista de hoy, que usted puede escuchar nuevamente en enfoquealafamilia.com. Pero no se aparte de su radio y escuche a continuación nuestro microprograma, Destellos de Mujer.
2: Prestemos atención.
8: Al salir de la sala de operaciones, la primera cosa que Carlitos dijo fue, «Quiero ver a mi mami». Ansioso por ver a su niño, al entrar al cuarto, Helen le oyó decir, «Mami, ¿quieres bendecirme?». Recibir la bendición de sus padres es una práctica familiar para Carlitos. Todos los días, llueva, truene o relampaguee, los hijos oyen a sus padres encomendarlos a Dios y bendecir sus actividades de la escuela y casa. Hasta ese entonces, Helen no se había dado cuenta de la importancia de su bendición. El hecho de sentir la mano de su madre sobre su frente y oír sus palabras de bendición sobre su vida produce un sentimiento de calma y seguridad que alienta al niño en su lucha diaria. No subestimes el poder de tu bendición en tus hijos. Y si no lo has hecho, comienza hoy a hacerlo. Tus hijos necesitan tu bendición. 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
2: Al llegar al final de esta audición y del tema Familias Unidas, le recordamos que usted puede enviar sus comentarios o propuestas para nuevos temas a la siguiente dirección de correo electrónico, sugerencias@enfoque.org. Se lo reitero, sugerencias@enfoque.org.
1: Agradecemos a nuestro equipo de producción radiofónica, formado por Cristian Jiménez, René Montiel, David Ramírez, David Brenes, Juan Ovalle y Daniel Guzmán. También agradecemos la participación de Alejandro Alba y de nuestro anfitrión, el Dr. Dobson, quien fue interpretado por Roberto Cruz.
2: Le invitamos para que escuche mañana otra audición de Enfoque a la Familia por esta misma emisora.
1: Hasta pronto.

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1: 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Una mirada a mi corazón, parte 1. Oh Señor, Tú me has escudriñado y conocido. Tú conoces mi sentarme y mi levantarme. Desde lejos comprendes mis pensamientos. Tú escudriñas mi senda y mi descanso, y conoces bien todos mis caminos. Salmos 139, 1 y 2. Muchas veces la Biblia parece contradecirse. En algunas ocasiones es producto de que al lector le falta información y no puede atar cabos. En otras, como en esta, hay plena intencionalidad. El autor utiliza estas contradicciones aparentes para hacernos reflexionar sobre un concepto que considera absolutamente crucial. Quisiera que pienses algo. ¿Te conoce plenamente Dios? En los versículos 1 y 2 del Salmo 139, David asegura: Tú me has escudriñado y conocido. Tú conoces mi sentarme y mi levantarme. Desde lejos comprendes mis pensamientos. Tú escudriñas mi senda y mi descanso, y conoces bien todos mis caminos. Más adelante sigue afirmando: Aún antes de que haya palabra en mi boca, he aquí, oh Señor, tú ya la sabes toda. Tú formaste mis entrañas, me hiciste en el seno de mi madre. No estaba oculto de ti mi cuerpo cuando en secreto fui formado y entretejido en las profundidades de la tierra. Tus ojos vieron mi embrión. Sin embargo, al final del capítulo, el mismo David, en el mismo salmo, afirma lo siguiente: Escudriñame, oh Dios, y conoce mi corazón. Pruébame y conoce mis inquietudes. Y ve si hay en mí camino malo y guíame en el camino eterno. ¿Puedes ver la aparente contradicción? ¿Me conoce Dios o necesita conocerme? ¿Qué es lo que está pasando? La poesía permite hacer juegos de palabras. Da una enorme libertad literaria para manipular las ideas y los conceptos y hacerles decir algo distinto a lo que normalmente significan. Todos hacemos esto. Como cuando le dices a alguien: ha llegado tarde, te voy a matar. No quieres decir que vas a tomar un revólver y literalmente le vas a disparar. Entonces, ¿qué es lo que intenta comunicar aquí el autor? Lo mismo que vimos ayer. Quiero ser libre del autoengaño. David está diciendo: puesto que tú lo conoces todo sobre mí, mi sentarme, mi levantarme, mis pensamientos, mi senda, mi descanso, mis caminos, necesito ahora que me reveles mi corazón, que peses mis motivaciones, que me hagas comprender mis deseos más profundos. David está diciendo: no quiero vivir autoengañado, pensando que estoy caminando bien y en realidad no es así. Mirando mi correcto proceder externo, pero ciego a mi incorrecta motivación interna. David está diciendo: voy a dudar de mí mismo. No voy a presuponer que mis decisiones son santas, sanas y acertadas. A pesar de que no estoy haciendo nada malo, aún así pude haber elegido un camino malo. En este salmo, David deja plasmadas dos verdades teológicas imprescindibles para el cambio. Por un lado, afirma que Dios sabe todo sobre mi corazón, mis verdaderos sueños, mis ambiciones mixtas, mis objetivos escondidos, mis metas más egoístas mis aspiraciones más vanidosas, y, por el otro, afirma que yo no me conozco. Pienso que sí, pero la realidad es que no. Por eso necesito que Dios escudriñe mi corazón y lo pruebe. No para que Él conozca algo que no sabía, sino para que yo tenga la capacidad de ver algo que sin su ayuda jamás podría ver. Como afirma Tim Keller, no te conoces a menos que sepas que tus motivos nunca son correctos y que siempre te parecen mejores que a Dios quien lo juzga. Jeremías tiene razón. Nuestro corazón es engañoso. Nos informa de un estado interno de bondad y pureza cuando la realidad es que necesitamos ser escudriñados y probados. Solución: pedirle luz a aquel que puede darla. Examíname, Dios. Déjame ver mis verdaderas motivaciones. Permíteme ver mi egoísmo, mi codicia y mis verdaderas pasiones. Y una vez que lo hagas, recuérdame que cuando abunda mi pecado, sobreabunda tu gracia. Como alguien ha dicho, una cosa es ser amado y otra muy distinta es ser conocido y ser amado. Una cosa es que alguien te quiera sin conocer tu corazón. Otra muy distinta es que alguien que conoce todo de ti, tu lujuria, tu envidia, tus comparaciones, tus celos, tus mentiras y tus peores secretos, te diga: te amo y siempre te amaré. Para orar y meditar a lo largo del día. La esencia del autoengaño es creer que mi corazón es puro y mis decisiones siempre las correctas. El regalo de tener luz es verme como Dios me ve, frágil, incoherente y contradictorio, pero plenamente amado.

Porque anduve muerto en mis delitos y pecados, pero tú me diste vida. Tú me encontraste. Te amo, Jesús. 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
1: Levanta tus manos en alto, donde quiera que estés, Señor. Tuya es la gloria.

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1: Tu mejor inversión eres tú. Hace unos días estuve en el America Business Forum en el Casaya Center de Miami, donde se reunieron algunas de las mentes más brillantes del mundo a hablar de su experiencia empresarial, fracasos y logros. Hice una inversión grande para poder estar ahí, tiempo, dinero, mi familia, por ese evento, pero me mostró con claridad hacia dónde quiero ir. Mientras muchos gastan su dinero en vacaciones, en cambiar el carro, la moto, yo decidí invertirlo en el recurso más grande que puede haber, yo mismo. Porque si cambiamos nuestra forma de pensar, cambia nuestra forma de actuar y cambian nuestros resultados. El fruto siempre será lo visible de las raíces. Si cambian las raíces, que son invisibles, empezarás a ver el fruto, que es visible. Anda, yo soy mi mejor inversión. Dilo, te espero en la cima.
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1: En vez de darse un poco más de prisa, se sentó tranquilamente en el suelo y comenzó a cantar. Soy.

0: pues, soy un desastre. Siempre llego tarde.
1: La pobre tortuga se metió asustada en su caparazón, es decir, en su casita, para no escuchar los gritos de los demás animales que la regañaban y le tiraban cosas. Tuve que intervenir para poner orden y me costó mucho conseguir que la dejaran tranquila. Y así fueron pasando los días. Ya nos habíamos acostumbrado al sonido de la lluvia y al movimiento del agua, y la vida dentro del arca continuaba su curso normal. Siempre había alguna discusión, alguna disputa o algún asunto que arreglar, pero más o menos todos nos íbamos amoldando a nuestra casa sobre el agua. Pero cuando pensé que la situación estaba controlada, de repente una mañana descubrí que una oveja estaba herida. Tenía una mordedura en una pata y sangraba mucho. Y lo peor era que no podía moverse. Había cerrado los ojos y tenía mucha fiebre. Rápidamente la tomé en mis brazos y se la entregué a mi esposa para que intentase curarla. Y enseguida reuní a todos los animales en la sala más grande del arca y les pregunté, muy enfadado, quién había mordido a la oveja. Todos comenzaron a justificarse y a decir que ellos no habían sido. Pues tiene que haber sido alguien, dije yo. Y entonces se oyó un sonido que nos paralizó a todos. Ante nuestros ojos asombrados, la serpiente asomó la cabeza y dijo:
2: he sido yo. Le he mordido porque me ha pisado. No he podido remediarlo.
1: Automáticamente todos los animales se apartaron de ella.
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5: Mi objetivo de vida, llamado a ser feliz, parte 1. Si guardáis mis mandamientos, permaneceréis en mi amor, así como yo he guardado los mandamientos de mi Padre y permanezco en su amor. Estas cosas os he hablado para que mi gozo esté en vosotros y vuestro gozo sea perfecto. Juan 15, 10 y 11. Dios está completamente abocado a una cosa: tu felicidad. ¿Crees que estoy equivocado? Antes de descartar mi afirmación como herética, regálame unos minutos para explicarte lo que quiero decir. La mayoría de los escritores y teólogos bíblicos que conozco dirían algo como esto: Dios está enfocado en hacernos más santos, no necesariamente en hacernos más felices. Comprendo esta postura. Creo que es bíblica y, correctamente entendida, la comparto. Sin embargo, tanto esta afirmación como la que he escrito al comienzo intentan enfatizar distintos aspectos de la revelación divina. Si no definimos ciertos términos claves, ambas pueden ser mal interpretadas y guiarnos en una dirección antibíblica. En primer lugar, es necesario definir qué es la felicidad. Ser feliz es encontrar aquello que siempre anhelaste. Es hallar la suma de todo aquello que tu corazón necesita. Es experimentar paz, gozo y buena ventura. ¿Por qué afirmo que Dios está abocado a tu felicidad? Porque su primer y más importante mandamiento es que lo ames con todo tu corazón, con toda tu alma y con todas tus fuerzas. Es decir, Él ha dicho, no yo, que la cosa más importante para Él, no para mí, es que tú y yo lo amemos más que a ninguna otra cosa. Ahora piensa lo siguiente: ¿qué es lo que se me está pidiendo que ame? ¿Una piedra? ¿Un pedazo de trapo sucio y sin valor? ¿Una comida podrida? ¿Un automóvil viejo y todo chocado? ¡Claro que no! Dios, el objeto de nuestro amor, es todo lo opuesto a lo que acabo de describir. Él es la mismísima fuente de vida, placer, gozo, paz y alegría. Él es el fin último del universo. Él es la combinación de todos los anhelos, sueños y esperanzas juntas de todos los hombres y mujeres que hayan vivido y que jamás vivirán. No hay nada ni nadie mejor que Él. No hay idea, concepto, experiencia o persona que lo iguale o que siquiera se acerque a su valor. A esto se te está pidiendo que te entregues. Al mismísimo origen de la felicidad, a conocerlo, a disfrutarlo, a glorificarlo. ¿Te das cuenta las implicaciones del gran mandamiento? Si eres un amante de los coches, no se te está ordenando que ames un automóvil quemado, sin puertas y todo maltrecho. Se te está mandando a que disfrutes de un Lamborghini último modelo. Para ti, esto es la mismísima felicidad. Lo mismo podría decirse si eres un amante de la naturaleza y te sacan de un diminuto apartamento en el centro de una ciudad sucia, ruidosa y polucionada y te ordenan mudarte a una cabaña de madera rodeada de árboles en medio de los Pirineos. Esto sería la vida misma. ¿Llegas a captar lo que quiero decir? Desde el momento que Dios te manda que lo ames a Él, te está pidiendo que te aboques a aquello que es lo único que puede hacerte feliz. Piénsalo. Si el fin último del hombre es amar a Dios, sus palabras, no las mías, entonces el fin último del hombre es buscar la felicidad misma, porque no existe nada mejor, nada más valioso, ni con más capacidad de otorgar gozo que Dios. En segundo lugar, es necesario definir la palabra santidad. La santidad no es lo opuesto a lo bueno. No es aquello que me quita placer o restringe mi habilidad para disfrutar la vida. La santidad es todo lo contrario. Es la suma del carácter de Dios. Es toda la buena aventura jamás soñada puesta en acción. Es lo perfecto, lo correcto, lo ordenado, lo lógico, lo impecable, lo irreprochable y lo inmejorable. Es la mismísima opinión de Dios sobre lo que es acertado y bueno. Buscar la santidad es buscar la felicidad misma. ¿Por qué? Porque los de limpio corazón son bienaventurados, pues ellos verán a Dios, dice Mateo 5:8. ¿Cuesta? Claro. ¿Es difícil? Sin duda. ¿Nos obliga a renunciar a nuestros deseos? Sí. Pero solo para elegir a aquel que es nuestro todo y en cuyos brazos hay verdadero deleite. Las preciosas palabras de Jesús en Juan 15, 10 y 11 resumen armoniosamente la unión de ambos conceptos. Guardar los mandamientos es el medio para poder experimentar el gozo perfecto, el gozo más precioso y profundo que un ser haya experimentado, el que sintió Dios cuando Él se hizo hombre. No cites mi primera frase despojándola de su contexto. ¿Puede ser malinterpretada? Sí. ¿Puede ser abusada y mal usada? También. Pero bien entendida, es la expresión de un Dios que te ha mandado a lo más sublime y satisfactorio, que lo ames con todo tu corazón, con toda tu alma y con todas tus fuerzas.

brother, yo crecí en la guerra. 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Ellos aman el pecado, pero odian al

el pecado, pero tampoco para condenar al pecador. Si olvidamos esto, apuntamos nuestras armas al objetivo incorrecto. El que hoy parece enemigo, mañana puede ser un hermano en la fe, rescatado por gracia.

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2: Durante la Edad de Hielo, muchos animales murieron a causa del frío. Los erizos, dándose cuenta de esta situación, decidieron unirse en grupos, y de esta manera se abrigarían y se protegerían entre sí. Pero las espinas de cada uno herían a los compañeros más cercanos, los que justo ofrecían más calor. Por lo tanto, decidieron alejarse unos de otros, pero empezaron a morir congelados. Así que tuvieron que hacer una elección: o aceptaban las espinas de sus compañeros o desaparecían de la tierra. Con sabiduría decidieron volver a estar juntos. De esa forma, aprendieron a convivir con las pequeñas heridas que la relación con una persona muy cercana puede ocasionar, ya que lo más importante es el calor del otro, y de esta forma pudieron sobrevivir. ¿Sabes cuál es la moraleja de esta historia? Que la mejor relación no es aquella que une a personas perfectas, sino aquella en que cada individuo aprende a vivir con los defectos de los demás y a admirar sus cualidades. Por eso la palabra de Dios nos enseña algo muy lindo, que está ahí, sí, en el manual de instrucciones para todos y cada uno de nosotros. Dice en Colosenses 3:13, soportaos unos a otros y perdónense unos a otros, que nos soportemos, que nos aguantemos, y que si alguno tiene queja contra otro, de la manera que Cristo nos perdonó, así también nosotros tenemos que perdonarnos entre nosotros. No es fácil, ¿verdad? Sé que es difícil lo que significa todo esto, pero ¿sabes cuál es la fórmula que aplico? Y tal vez a veces fallo, pero es la forma en que mejor puedo practicar esto que dice Colosenses. Es entender que Él siempre nos ha perdonado. ¿Quién? Nuestro Señor Jesucristo. Y es por eso que es importante recordar lo que Él nos enseña. Y Él siempre nos perdona sin importar cuán grande sea mi ofensa. Entonces, ¿por qué no perdonar a los demás? Bajar la cabeza y decir, bueno, vamos para adelante. Porque también es importante recordar que perdonar a los demás es vital para mi crecimiento espiritual, para seguir adelante, para no quedarme ahí con cosas que me tienen atrapado y no me dejan seguir. Las relaciones no son fáciles, y eso es especialmente cierto cuando la palabra de Dios nos dice lo que nos dice. Pero tiene mucha importancia de que nosotros nos esforcemos por tener esa paciencia que Cristo nos enseñó, esa compasión, y mantenerla viva entre nosotros. En el mundo, a menudo es fácil permitir que nuestras diferencias nos dividan. Pero como creyentes es importante que recordemos nuestra fortaleza en la unidad y en el amor. Porque si seguimos las enseñanzas que nos dice la Escritura, podemos encontrar fuerzas para superar cualquier obstáculo. Entonces, vamos para adelante en el nombre de Jesús. Vamos a perdonar, no vamos a criticar, no vamos a aplastar a nadie. Vamos a soportarnos los unos a los otros para salir adelante en medio de cualquier situación. William, ¿qué es soportar? Soportar significa todo. ¿A quiénes? A los que no son amables, a los débiles, a los difíciles, a todos. Si me soportan a mí, ¿por qué yo no voy a soportar a otro? Prácticamente es eso. Te mando un abrazo. Que Dios te ayude y que Dios me ayude para que seamos mejores. Dios te bendiga.

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Hay un secreto muy poderoso. Que la virtud que le reconocemos a Dios, eso es lo mismo que se nos viene a nosotros. Cuando decimos que Él es admirable, sus maravillas vienen a nosotros. Cuando decimos que Él es consejero, sus consejos vienen a nosotros. Cuando decimos que Él es fuerte Dios, su fortaleza viene sobre nuestra debilidad. Cuando decimos que Él es Padre eterno, Él suple todas nuestras necesidades. Abraza a tu familia, busca a tu familia ahí donde estás. Y vamos a adorar juntos como familia. Las naciones necesitan ver familias adorando al Señor.

0: ¿Cuánto dan gloria? Demos un gran aplauso al Señor. Nosotros estamos seguros en Él. Aleluya. Bendito el Señor.
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En Dios siempre tendremos nuevas oportunidades, nuevos comienzos. Con Dios vamos a tener siempre el poder de renovarnos. Es como cuando abrimos un cuaderno nuevo con todas las páginas disponibles para escribir nuevos capítulos, para escribir una nueva historia en nuestra vida. Un nuevo diario, nuevas páginas, sin manchas, sin tachones, sin borrones, para nuestro presente y para nuestro futuro. No importa nuestro pasado, si lo reconocimos, si lo confesamos, si le pedimos perdón a Dios, reconociendo lo que Cristo hizo en la cruz, el pasado, por muy tormentoso, por muy difícil y por muy vergonzoso que sea, quedó atrás, está perdonado por Dios. Ese pasado solo nos puede servir como una referencia para no volver a cometer esos mismos errores. Ese pasado solo nos sirve para tomar medidas en la vida y no volver a cometer las mismas equivocaciones. El apóstol Pablo, en la segunda carta a los Corintios, en el capítulo 5, versículo número 17, dice que si estamos en Cristo, ahora usted y yo somos nuevas personas, nuevas criaturas. Que hay un nuevo futuro, que hay una nueva esperanza, que hay un nuevo comienzo para usted y para mí, solo si estamos en Cristo. Luego dice que las cosas viejas pasaron, es decir, que el pasado quedó donde debe estar, en el pasado. Y agrega que de aquí en adelante todas las cosas son hechas nuevas. Una nueva historia en nuestra vida. Ahora que usted y yo estamos unidos a Cristo, somos una nueva creación. El pasado quedó perdonado y se nos ha entregado una nueva vida. Apocalipsis, en el capítulo 21, versículo número 5, dice que Dios hace nuevas todas las cosas. Y luego añade, escribe, porque estas palabras son fieles y verdaderas. Le repito lo que decía al principio de este devocional. Hoy hay una posibilidad, una oportunidad para un nuevo comienzo en la vida. No esperemos una fecha especial, no esperemos el cumpleaños, no esperemos un 31 de diciembre o un 1 de enero. Hoy es un nuevo día, hoy es una nueva oportunidad. Hoy mismo es el día para volver a comenzar. Para eso fue que Cristo vino, para eso Cristo murió, para eso Cristo resucitó, para darnos una nueva oportunidad, para abrir un nuevo camino, para darle una nueva esperanza, para regalarle a usted un nuevo comienzo. No dejemos que la muerte de Cristo sea en vano en nuestra vida. Aceptemos de parte de Él, de parte de Cristo, esa nueva vida que tiene para ofrecernos. Hay un ejemplo en las Sagradas Escrituras y es el ejemplo del apóstol Pablo. En Hechos capítulo 8, del verso 1 al verso 3, nos habla de un hombre que se opuso a Dios, que trataba de hacer todo lo que fuera posible para dañar y obstaculizar la obra de Dios. Pero llegó un día donde Dios lo tocó e hizo de él, del apóstol Pablo, un hombre diferente. Después de aborrecer, de blasfemar, después de ser el más grande adversario de la fe cristiana, Dios le dio un nuevo comienzo. Un nuevo comienzo que está disponible para usted y para mí. Lo único que necesitamos es entregar nuestra vida a Dios, confesar nuestro pecado y recibir el perdón que Él nos ofrece. Jeremías 31:34 dice que Él perdonará nuestro pecado y no se acordará más de ellos. Es la única condición para Dios entregarnos un nuevo cuaderno con nuevas páginas en blanco para escribir una nueva historia, un nuevo capítulo en nuestra vida. Dios tiene eso para usted si tan solo está dispuesto, si tan solo dejamos que Él lo haga. Le invito para que juntos oremos a Dios. Señor, te damos muchas gracias por tu gran amor, tan grande, que entregaste tu vida en la cruz para perdonarnos. Esa muerte en la cruz nos reconcilió con el Padre y tu resurrección, 3 días después, nos entrega la garantía de una nueva vida
y de una nueva esperanza. Señor, nos queremos acercar ante ti, primero para pedirte perdón por nuestro pecado, situaciones de las cuales nos avergonzamos, situaciones difíciles, tormentosas. Pero Señor, te pedimos de corazón que nos perdones. Reconocemos tu obra en la cruz y que tu sangre es suficiente para perdonar nuestro pecado y nunca más acordarte de ellos. Señor, queremos un nuevo comienzo en nuestra vida. Queremos hacer las cosas de una manera diferente, de tu mano, confiando en ti, creyendo que tú nos darás la victoria, creyendo que hay una nueva esperanza para nosotros. Y te declaramos, Jesús, como nuestro Señor, como nuestro Rey y como nuestro Salvador.

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Un abrazo y bendiciones para todos.

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1: 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Evidencias de sobrenaturalidad, parte 8. En el año de la muerte del rey Usías, vi yo al Señor, sentado sobre un trono alto y sublime, y la orla de su manto llenaba el templo. Por encima de él había serafines. Cada uno tenía 6 alas. Con 2 cubrían sus rostros. Con 2 cubrían sus pies. Y con 2 volaban. Y el uno a otro daba voces diciendo: Santo, santo, santo es el Señor de los ejércitos. Llena está toda la tierra de su gloria. Y se estremecieron los cimientos de los umbrales a la voz del que clamaba, y la casa se llenó de humo. Entonces dije: ¡Ay de mí! Porque perdido estoy, pues soy hombre de labios inmundos, y en medio de un pueblo de labios inmundos habito, porque han visto mis ojos al Rey, el Señor de los ejércitos. Entonces voló hacia mí uno de los serafines con un carbón encendido en su mano, que había tomado del altar con las tenazas, y con él tocó mi boca y dijo: He aquí, esto ha tocado tus labios, y es quitada tu iniquidad y perdonado tu pecado. Y oí la voz del Señor que decía: ¿A quién enviaré? ¿Y quién irá por nosotros? Entonces respondí: Heme aquí, envíame a mí. Isaías 6, 1 al 8. Por arquitectura y por historia, los castillos medievales me resultan fascinantes. Intenta imaginarte la escena. Miles de soldados con toda clase de armas y artilugios militares intentando conquistar un castillo. Cientos de personas dentro de la fortaleza hacen lo imposible por defenderla. Después de semanas de batallas y asedio, los muros son destruidos. Todos los habitantes del reino entienden su destino. Pocos pueden expresarlo de forma audible, pero todos lo saben a la perfección. Hemos sido conquistados. Tú y yo hemos tenido una experiencia similar. También hemos sido conquistados. No. No fue con armas ni por la fuerza, sino con amor y con gracia. Nota la ternura con la que Dios mismo describe esta experiencia en Oseas 11:4. Con cuerdas humanas los conduje, con lazos de amor. Y fui para ellos, es decir, para el pueblo de Israel, como quien alza el yugo de sobre sus quijadas. Me incliné y les di de comer. La imagen es bellísima. Intenta imaginarte la escena una vez más. El pueblo de Israel está esclavizado en Egipto. Sufren. Están siendo oprimidos. Y dice la versión NBV: Los traté con mucha ternura. Los conquisté con expresiones de amor. ¿A qué expresiones de amor se refiere? ¿De qué forma los conquistó? El mismo pasaje nos da la respuesta: quitándoles el yugo de sus quijadas. ¿Entienden la analogía? Dios compara a Israel con un animal, concretamente con un buey que lleva una carga pesadísima, un yugo, que no puede quitarse y que lo obliga a vivir en esclavitud. Esta era su vida, ¿recuerdan? Es lo que Dios le dice a Israel en este pasaje. Lo que sigue a continuación no tiene desperdicio. Luego de quitarles ese yugo para siempre, Dios, el mismísimo Rey del Cielo, les dice: Me incliné y les di de comer. El día que nos convertimos, Dios hizo algo similar con nosotros. nos quitó el yugo del pecado, se inclinó delante de nosotros y comenzó a darnos una nueva clase de comida. Por favor, no pases de largo estas palabras. Necesitas una vez más intentar visualizar la escena para captar la inigualable y grandiosa humildad de este suceso. El día que nos convertimos, Dios, sí, el Rey del Universo, se inclinó delante de nosotros para lavarnos los pies tal y como lo hizo con Pedro en Juan 13:8. Sin embargo, esta vez no usó agua para hacerlo. Usó la sangre de su mismísimo Hijo. Es imposible escribir estas palabras sin emocionarme y llorar mientras las escribo. Nadie que ha visto a Dios lavándole sus pies sigue siendo la misma persona. Nadie. ¿Cómo sé si me he convertido? ¿Cómo puedo estar seguro de que he tenido un encuentro real y genuino con Cristo? Isaías lo ilustra a la perfección. Ver a Dios, ser perdonado por Dios, produce una única respuesta. Entonces dije, heme aquí, envíame a mí. En palabras contemporáneas, estoy dispuesto a hacer lo que tú quieras, donde tú quieras, como tú quieras, cuando tú quieras. Ahora soy tuyo. ¿Has notado el detalle? Dice el comienzo del verso 8, ¿a quién enviaré y quién irá por nosotros? No hace falta que Dios fuerce, obligue o amenace a Isaías para que él se entregue a su servicio. Lo hace de forma totalmente voluntaria y gozosa. ¿Por qué? Simple. Porque su corazón ha sido conquistado. Para orar y meditar a lo largo del día. Mi corazón ha sido invadido. He sido conquistado. Hay otro ser vivo viviendo en mi interior. ¿Hay evidencias reales de que Él está allí? ¿Tengo pasiones y sueños que se asimilan a los suyos? ¿Demuestran mis decisiones diarias que Él es quien me reina?

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nada, ni ángeles, ni principado, ni ninguna otra cosa podrá separarnos del amor de Dios. Nada me separa.

0: Si has sentido que el ruido del mundo es demasiado fuerte hoy, este es tu lugar para bajar el volumen a lo externo y conectar con lo que realmente importa. Hoy quiero desempacar un concepto sencillo, pero que a veces olvidamos como nuestra historia personal es, en realidad, un reflejo de nuestra fe. Estamos aquí para reflexionar, pero también para descansar en la paz que solo la música nos permite alcanzar. 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Cierra los ojos, respira profundo y deja que este tiempo comience.
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Alguien diga conmigo, yo renuncio al sentimiento de vacío. Alguien diga conmigo, yo renuncio al sentimiento de abandono. ¿A quién tengo yo en los cielos? Yo tengo al que hizo los cielos y la tierra. Yo tengo mi papá en los cielos. Alzaré mis ojos a los montes. ¿De dónde vendré?

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1: Este programa no es apto para niños. Cuando hablamos de pornografía, debemos remitirnos a su concepto formal: conjunto de materiales, imágenes o reproducciones de la realización de actos sexuales con el fin de provocar la excitación sexual del receptor. Esta palabra procede del griego porne, que es prostituta, y grafía, que designa descripción, es decir, la descripción de las prostitutas, y por extensión, de las actividades propias de su trabajo. Por su parte, la pornografía infantil es una representación de menores de edad de cualquier sexo, en conductas sexualmente explícitas, que van desde representaciones visuales, descriptivas o incluso sonoras. El acceso a contenidos pornográficos en general ha evolucionado según han avanzado los distintos medios, desarrollándose no solo en fotografía, video, cine e internet, sino también en dibujos animados, de los cuales hablamos en una producción anterior. Por ser un tema que amerita continuamente nuestra atención, hoy le dedicamos esta audición. Gracias por estar en sintonía de Enfoque a la Familia. Le acompaña Wendy Cortés. Hoy tocaremos una vez más el tema de la pornografía y lo destructiva que esta puede ser en la vida de todo ser humano. Para desarrollar este tema, nos acompañan Patrick Truman, quien fue jefe de la sección del Departamento de Justicia sobre la Explotación y la Obscenidad Infantil. También el Dr. Jerry Kirk, quien fue presidente de la Coalición Nacional contra la Pornografía. Y finalmente, Chris Cooper, quien fue director ejecutivo de la Coalición contra la Pornografía en Kansas City. Quédese con nosotros, ya que luego de este mensaje desarrollaremos este tema junto al Dr. Dobson y nuestros invitados.
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4: Los oyentes habituales de Enfoque a la Familia recordarán que uno de los momentos más tenebrosos de mi vida fue el periodo de los años 1985 a 1986. Los 18 meses... cuando yo serví en el Comité del Procurador General de los Estados Unidos sobre la pornografía. Nunca en mi vida había restregado mi nariz en un material tan horrible como en el que lo hice durante esa época. Y he dedicado una porción del resto de mi vida a hacerle saber a la gente lo que vi. No he mostrado las imágenes reales, sino que les he informado acerca del daño y el azote de este material llamado obscenidad y pornografía infantil. De ese tiempo tan difícil y triste ha surgido todo un movimiento en tres niveles. Y tenemos aquí con nosotros a tres señores para hablar de estos tres niveles en los que hoy en día se está librando la lucha. Es realmente alentador ver lo que ha sucedido. Una de las recomendaciones de nuestro comité fue el desarrollo de la sección del Departamento de Justicia sobre la explotación y la obscenidad infantil, porque el gobierno federal no estaba luchando contra este material. Así que recomendamos que el Departamento de Justicia desarrollara una unidad con el fin de encabezar la campaña. Eso ha sido hecho. Pat Truman fue jefe de esa sección sobre la explotación y la obscenidad infantil. Pat Truman se ha hecho amigo nuestro. Y él está aquí hoy. Pat, bienvenido a Enfoque a la Familia.
5: Muchas gracias. Me siento muy contento de estar aquí.
4: Desde el año 1987, cuando se comenzó esa unidad hasta que dejó de ser jefe de la misma, usted tuvo 121 convicciones de obscenidad y 24 millones de dólares en multas y pérdidas de parte de individuos involucrados en esta industria.
5: Ajá.
4: Eso debe haberle hecho sentir muy satisfecho.
5: Oh, así es. Como usted puede recordar, cuando comenzamos este proyecto con Rob Chauer, quien fue mi predecesor, había el proyecto en contra de la pornografía distribuida por correo. Tuvimos 50 convicciones en esa área. Muchas de esas convicciones fueron por videos de supuesta pornografía infantil. Actrices de quizá 18 años de edad o más viejas, vestidas como niñas.
4: Tenían pequeñas cintas en su pelo y hacían cosas que las hacía parecer como si fueran niñas.
5: Tiene razón. Los anuncios de hoy en día de los nuevos videos de pornografía cruda producidos por compañías principales no tienen nada de eso. Tengo temor hasta de mencionar lo que hay en los videos más crudos, pero incluyen sadomasoquismo o excrementos o urinación, de lo cual ha habido bastante en el pasado. Eso se ha convertido en una industria muy pequeña. Las compañías saben que cualquier cosa que tenga que ver con niños o esos materiales más crudos con animales...
4: Personas teniendo relaciones sexuales con animales.
5: Etcétera. Es una convicción garantizada en cualquier lugar del país.
4: Bueno, tengo que presentar a los otros dos señores que están aquí con nosotros. El doctor Jerry Kirk es presidente de la Coalición Nacional contra la Pornografía y de la Alianza Religiosa contra la Pornografía. Jerry, también están sucediendo cosas alentadoras en su área, ¿verdad?
6: Seguro que sí. Y es maravilloso estar aquí con usted.
4: Gracias. También está con nosotros el señor Chris Cooper. Chris es un genio comercial que ha hecho uso de sus talentos en este asunto a nivel local. Dije que estamos hablando de la lucha federal y del esfuerzo organizativo que Jerry dirige. Y Chris, usted está atacando a este problema en Kansas City. Han tenido algunas cosas alentadoras que han sucedido allí, ¿no es cierto?
7: Sí, las hemos tenido. En realidad, las ideas que usamos no son originales. Han venido de Enfoque a la Familia. Por ejemplo, cuando en uno de los programas el doctor David Hawking estaba hablando con usted de las mujeres que entregaban galletitas en frente de un teatro pornográfico, nosotros tomamos esa idea y con ella hemos desarrollado un programa llamado La Patrulla de Galletitas, que realmente es alentador.
4: ¿Por qué no nos explica qué quiere decir eso? Porque yo pienso que es increíblemente creativo.
7: Sí, lo que hacemos es que tenemos tres mujeres a la vez en equipos, las cuales se paran enfrente de los teatros de películas para adultos y les entregan a todos los hombres que van llegando galletitas gratis junto con un folleto en el que se habla de los grupos de apoyo para los hombres adictos al sexo. Hemos conseguido una publicidad tremenda. Pero lo más importante es que en el primer mes después de comenzar la patrulla de galletitas, recibimos más de 60 llamadas adicionales pidiéndonos información sobre nuestros grupos de apoyo para hombres adictos al sexo. Un hombre fue con un montón de fichas para las cabinas privadas de espectáculos pornográficos. Se acercó hasta donde estaban las mujeres y les preguntó, ¿qué hay de malo en esto para mí? Porque yo soy soltero.
4: En otras palabras, ponía en duda que eso podía hacerle algún daño.
7: Correcto. Ellas le dijeron, bueno, nosotras somos mujeres y creemos que realmente esto nos hace daño. Le entregaron un folleto. Él lo miró, las miró de nuevo a ellas y dijo, gracias por ayudarme a cambiar de idea. Se dio vuelta, tiró las fichas tan lejos de él como pudo y se fue de allí sin entrar.
1: En unos minutos continuaremos con Pat, Jerry y Chris y sus experiencias con la batalla contra la pornografía. Y ya que este es un tema muy importante y que ha afectado a mujeres y hombres jóvenes y adultos, y por ende a muchas familias, deseo hablarle de dos ejemplares que se relacionan con este aspecto. El primero es de Ed Stewart y Josh McDowell y se llama La Generación Desconectada, una obra de Mundo Hispano. El segundo se titula Drogas y Pornografía y está escrito por Jeffrey de León y Lucas Leis y es publicado por Editorial Vida. Pregunte por estos libros al 1-800-434-2345, de 8 de la mañana a 5 de la tarde, hora de la montaña. Sigamos con el tema de hoy.
4: Esto es lo que la gente no comprende. La pornografía es una adicción. No es simplemente una diversión inocente. Así que ustedes están allí no para condenarlos. Realmente están allí para amarlos.
7: Es realmente un ministerio para conseguir que esa información llegue a sus manos.
4: Jerry, el propósito de una de sus campañas ha sido tratar de informar a la gente acerca de lo que la pornografía es realmente. ¿Por qué el Señor puso este interés en su corazón? Trate de explicarle a la gente los peligros de estos materiales.
6: Yo estoy tan contento de que usted insistió en que para la mayoría de los hombres esto es una adicción. Porque yo llegué a conocer a algunos hombres que estaban adictos a la pornografía y vi la profundidad de su lucha. Vi el daño que la pornografía hizo a sus matrimonios. Así que tuve que hacer algo acerca de ello.
4: Uno de nuestros hallazgos durante los 18 meses que duró el comité del procurador general es que la pornografía adulta frecuentemente se usa para suavizar las defensas de los niños y para abrirlos al abuso sexual.
5: ¿Tiene razón? William Marshall encontró que 87% de los que habían abusado sexualmente de niñas pequeñas y 77% de los que habían abusado de muchachos pequeños habían usado pornografía. 57% de ellos admitieron que habían imitado lo que habían visto en la pornografía.
4: Así es. Ellos les enseñan la pornografía a los niños y les dicen, ¿ves? Esto es normal. Esto no es nada malo. Y los niños son engañados por medio de la pornografía.
7: Una de las mujeres en nuestros grupos de apoyo dijo que cada vez que ella veía a su padre con una revista pornográfica, le daban náuseas, porque sabía que esa noche el abuso sería peor. Este no es un asunto de libertad de expresión. Este es un asunto de seguridad pública, un asunto de la familia.
4: Es un asunto que tiene que ver con la dignidad de las mujeres y la seguridad de los niños. ¿Qué puede ser más importante para nosotros? Señores, se nos ha acabado el tiempo, pero les agradezco mucho que hoy hayan compartido sus conocimientos y su experiencia con nosotros.
1: 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Sigamos ahora con el Minuto Financiero.
8: Ah, Javier, por fin has llegado a la cumbre, eres lo máximo. Tengo una casa lujosa, un carro del año, bastante poder, muchos amigos, viajo por todo el mundo ¿Y esto?
9: Señor, ¿no se da cuenta de lo rápido que está yendo?
8: Como a 70 kilómetros.
9: Respuesta típica. No, señor. Usted está yendo muy rápido, demasiado y bastante descuidado también. Voy a tener que darle algo para que cambie su comportamiento. Tome. Léase esto.
8: ¿Y qué es esto? ¿El manual de tránsito?
9: No, señor. La Biblia.
8: ¿La Biblia?
9: Sí, y esto es solo un aviso. Debe empezar a aplicar algunos principios bíblicos a sus finanzas o uno de estos días se va a estrellar económicamente.
10: Si tus hábitos de gasto te llevan sin ningún rumbo, es hora de controlar tus finanzas.
11: Conmigo están las riquezas y la honra, la prosperidad y los bienes duraderos.
12: Este fue un mensaje de Conceptos Financieros para Enfoque a la Familia.
1: Y antes de despedirme, quiero invitarle a que continúe enviando sus comentarios. No deje de escribirnos a sugerencias@enfoque.org. Damos gracias a Roberto Cruz como el Dr. Dobson, a nuestro equipo de producción de radio y por supuesto a nuestros invitados, Pat Truman, Jerry Kirk y Chris Cooper, en las voces de Luis Aquinelli, Víctor Mares y Salomón Gil. Estuvo con ustedes Wendy Cortés. Le espero mañana en una nueva audición con nuestro Enfoque a la Familia. Hasta entonces.
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0: Hoy le pido a Dios por todos los enfermos de Alzheimer, así como por cada familiar que sufre junto a ellos. Aunque la memoria falle, el amor permanece y cada gesto de paciencia, ternura y cuidado es profundamente valioso delante de Dios.
1: Y así comienza la dosis de hoy.

0: La pequeña no sabía qué le pasaba a su abuela. Siempre se olvidaba de todo. ¿Dónde había guardado el azúcar cuando vencían las cuentas? ¿Y a qué hora debía estar lista para que la llevaran de compras al almacén? ¿Qué le pasa a la abuela?, preguntó. Era una persona tan ordenada, ahora parece triste, perdida, y no recuerda las cosas. La abuela está envejeciendo, hija. En estos momentos necesita mucho amor, querida.
1: ¿Qué quiere decir envejecer, mamá? ¿Todo el mundo se olvida de las cosas? ¿Me va a pasar a mí?
0: No, hija, no todo el mundo se olvida de las cosas cuando envejece. Creemos que la abuela tiene una enfermedad que se llama Alzheimer, y eso la hace más olvidadiza. Tal vez tengamos que ponerla en un hogar especial donde puedan darle los cuidados que ella necesita.
1: Mamá, qué horrible. Va a echar mucho de menos su casita, ¿no es cierto?
0: Tal vez, hija, pero no hay otra solución. Estará bien atendida allí y encontrará nuevas amigas. La pequeña se puso triste. La idea no le gustaba en absoluto.
1: Mamá, ¿podremos ir a verla con frecuencia? La voy a echar de menos aunque se le olviden las cosas. ¿Podremos ir los fines de semana? Sí, mamá.
0: Sí, y vamos a llevarle regalos.
1: Un helado, por ejemplo, mamá. A la abuela le gusta el helado de vainilla,
0: sonrió la pequeña. La primera vez que visitaron a la abuela en el hogar para ancianos, la pequeña estuvo a punto de llorar.
1: Mamá, casi toda esta gente está en silla de ruedas.
0: La necesitan, hija. De lo contrario, se caerían. Ahora, cuando veas a la abuela, sonríele y dile que se ve muy bien. La abuela estaba sentada muy sola, en un rincón, de ese que le llaman el lugar para tomar el sol. Tenía la mirada perdida entre los árboles de afuera. Carmen abrazó a la abuela.
1: Mira, abuela, te hemos traído un regalo. Helado de vainilla, el que más te gusta.
0: La abuela tomó el cucurucho y la cuchara y empezó a comer sin decir palabra.
1: Hija, estoy segura de que lo está disfrutando mucho.
0: Pero parece no conocernos, mamá. Tienes que darle tiempo, hija. Está en un nuevo ambiente y debe adaptarse. Sin embargo, la siguiente vez que visitaron a la abuela, sucedió lo mismo. Comió el helado, sonrió a ambas, pero no dijo ni una palabra.
1: Abuela, ¿sabes quién soy? Tu nieta.
2: Eres la chica que me trae el helado, dijo la abuela.
1: Sí, pero también soy tu nieta. ¿No te acuerdas, abuela, de mí?,
0: preguntó rodeando con sus brazos a la anciana. La abuela sonrió nuevamente.
2: Sí, recuerdo. Claro que recuerdo. Eres la niña que me trae el helado.
0: De pronto, la pequeña se dio cuenta que la abuela nunca la recordaría. Estaba viviendo en su propio mundo, rodeada de recuerdos difusos y de soledad.
1: ¿Cómo te quiero, abuela?,
0: exclamó la pequeña. En ese momento vio rodar una lágrima por la mejilla de su abuela.
2: Amor, recuerdo el amor, dijo la abuela.
1: ¿Ves, querida?
0: Eso es todo lo que necesita, intervino la mamá. Démosle solo amor.
1: Entonces le traeré helado todos los fines de semana, dijo la pequeña. Y la voy a abrazar aunque no me recuerde.
0: Y así fue. Después de todo, recordar el amor era mucho más importante que recordar un nombre, porque el amor, como reflejo de Dios, permanece incluso cuando la memoria se desvanece. Hoy le pido a Dios por todos los enfermos de Alzheimer, así como por cada familiar que sufre junto a ellos. Y les mando un abrazo lleno de amor para aquellos que están acompañando a un abuelo, a una abuela, a una mamá, a un papá, a un ser querido con Alzheimer. Y recuerda, aunque la memoria falle, el amor permanece. Y cada gesto de paciencia, ternura y cuidado es profundamente valioso delante de Dios. La Biblia dice: aún en la vejez yo seré el mismo, y los sostendré y los salvaré. Isaías 46:4. Dios ve tu entrega, Dios ve tu cansancio, Dios ve tu fidelidad. Él te sostiene y también sostiene a quien amas. Te mando un abrazo y le pido a mi Padre eterno te bendiga y te fortalezca.
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1: Presentamos nuestra vida ante ti, Señor, como lo dice en este canto, New Wine.

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2: ¿Debo buscar ser recompensado? Parte 7. Pero por la gracia de Dios, soy lo que soy. Y su gracia para conmigo no resultó vana. Antes bien, he trabajado mucho más que todos ellos, aunque no yo, sino la gracia de Dios en mí. Primera de Corintios 15:10. Quisiera que intentes visualizar dos imágenes. La primera es la de un mendigo. ¿Cómo se ve? Harapiento, sucio, demacrado, débil, frágil, enfermo. La segunda es la de una típica persona que trabaja en una oficina. ¿Cómo se ve? Limpia, bien alimentada, saludable, con buena ropa. Si tuvieras que sentirte identificado con una de las dos, ¿con cuál lo harías? Tu respuesta a esta pregunta determinará tu comprensión y acercamiento hacia las recompensas divinas. ¿Qué quiero decir? Permíteme explicarme. Digamos que yo soy el CEO de la compañía donde tú trabajas y les informo a todos mis empleados lo siguiente. Al que venda más seguros en la próxima semana, lo llevaré a cenar al restaurante más caro de la ciudad. Ahora bien, imaginemos que tú ganas. ¿Qué es lo que esperarías al final de la semana? Tu recompensa. Que yo te lleve a saborear una increíble y costosa cena en un restaurante con 3 estrellas Michelin. ¿Cómo te sentirías si yo no lo hago? Probablemente frustrado, y con razón. ¿Por qué? Porque sientes que tengo una deuda contigo, ¿verdad? Has trabajado, te has esforzado, has hecho tu parte, y ahora lo que esperas es que yo te pague, que te recompense por tu esfuerzo. ¿Funcionan las recompensas divinas de esta forma? No. Así es como funcionan los fariseos. Cambiemos la imagen. Vuelve a visualizar un mendigo e intenta pensar que eres tú. Imagínate tendido en la calle, enfermo, hambriento, sucio y segregado. Mientras tú pides limosna, las personas pasan por al lado tuyo sin prestarte atención. Pides, pides y pides, pero nadie te escucha. Buscas trabajo, pero nadie te lo da. Golpeas la puerta de los centros de ayuda, pero todos están colapsados. Sin embargo, cuando estás a punto de perder la esperanza, un hombre que jamás has visto se acerca a ti y te pregunta: ¿qué quieres? ¿Qué quiero? Quiero comer. Quiero volver a estar sano. Quiero tener un techo. Pides y pides, pero nadie te escucha. Buscas trabajo, pero nadie te lo da. Golpeas la puerta de los centros de ayuda, pero todos están colapsados. Sin embargo, cuando estás a punto de perder la esperanza, un hombre que jamás has visto se acerca a ti y te pregunta:

0: Voy a ayudarte, pero tienes que confiar en mí. ¿Estás dispuesto a seguir mis indicaciones? Sí, le respondes. En primer lugar, necesitas entender que tu problema de salud es bastante serio. No se curará de un día para otro. Una vez por semana tendrás que ir a un hospital para que te den una inyección. Pero no te preocupes, ya he hecho los arreglos para que no te cobren. Respecto a dónde vivir, quiero invitarte a mi casa, pero tendrás que acompañarme. Es cómoda, grande, y podrás comer conmigo cada día. Eso sí, tendrás que levantarte temprano. A mí me gusta desayunar a las 6. ¿La calidad de la comida? ¿No te lo he dicho? 3 estrellas Michelin. ¿Tendrías que hacer ciertas acciones para recibir sanidad y alimento? Sí. ¿Son meritorias estas acciones? No. ¿Por qué? ¿Qué diferencia el primer caso del segundo? En el primer caso, uno se siente digno de la recompensa. En el segundo, uno sabe perfectamente que no lo es. Déjame hacerte una pregunta muy iluminadora. Imaginemos una vez más que eres el oficinista, pero esta vez sí te invito a comer fuera. ¿Te habré mostrado gracia llevándote a un restaurante? Claro que no. ¿Por qué? Porque te lo has ganado, porque has trabajado duro. Comer algo rico es tu justa y merecida recompensa. Ahora vuelve a pensar que eres el mendigo. Digamos que te mudas a casa y cada día durante 3 meses pones el despertador a las 5:30 de la mañana para levantarte a desayunar conmigo. ¿Habrás hecho un esfuerzo? Sí. ¿Habrás sido disciplinado? También. ¿Será la recompensa de tu disciplina un delicioso desayuno? Sin ningún lugar a duda. ¿Pero te lo habrás ganado o habrás recibido gracia? Pablo lo tiene claro. Él se ve a sí mismo como un mendigo. Mira 1 Timoteo 1:15. Sabe que la vida cristiana se trata de recibir. ¿Qué dice nuestro pasaje? La gracia de Dios no solo salva, la gracia de Dios también cambia. Piénsalo. ¿Qué se necesita para ser perdonado? Que Dios muera por ti. Gracia. ¿Qué se necesita para crecer y ser transformado? Que Dios viva en ti. Más gracia. Dice 1 Corintios 4:7. Todo lo que tienen lo han recibido de Dios. Y si todo se lo deben a Él, ¿por qué presumen como si ustedes solos lo hubieran conseguido? Para orar y meditar a lo largo del día. Toda recompensa cristiana es un acto de gracia, porque todo en la vida cristiana es un regalo. ¿Qué tengo que no haya recibido?
1: Sí. Vamos a darle. Vamos a darle.

0: Dios lo bendiga. Cristo te ama. Amén. Let's go.
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Una cosa he demandado a Jehová, esta buscaré, que esté yo en la casa de Jehová todos los días de mi vida, para contemplar la hermosura de Jehová

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0: Dios, Señor.
1: Gracias por tu misericordia, Señor. Hoy yo quiero pedirle al Señor que nos lleve al lugar secreto donde Él está. ¿Cuántos quieren ir al lugar secreto donde Dios está?

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1: Te voy a contar algo que muy pocos saben. Benjamin Franklin dijo lo siguiente: no necesitas herencia para ser rico, necesitas mentalidad. Benjamin Franklin no heredó nada, era el hijo número 15 de una familia humilde, pero construyó riqueza con tres principios. Número 1, invirtió en conocimiento más que en bienes. Número 2, se rodeó de gente que siempre lo llevaba hacia arriba. Y número 3, dijo lo siguiente: la disciplina mental es el motor de la prosperidad. La inversión que tú hagas en tu conocimiento, en tu mentalidad, paga el mejor interés. Tu mente es tu mejor negocio. Entrénala. Antes de 2026, pregúntate: ¿qué voy a hacer para invertir en mi mente, transformarla y enfrentar todo lo mejor que viene en este 2026? Comenta.
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2: Momentos de Esperanza. La importancia de amar la instrucción. Proverbios capítulo 12, versos del 1 al 4. Dice: el que ama la instrucción ama la sabiduría, mas el que aborrece la reprensión es ignorante. El bueno alcanzará favor de Jehová, mas él condenará al hombre de malos pensamientos. El hombre no se afirmará por medio de la impiedad, mas la raíz de los justos no será removida. La mujer virtuosa es corona de su marido, mas la mala como carcoma en los huesos. Poderosa palabra, poderosos proverbios del sabio Salomón. Nosotros tenemos un problema y tenemos que reconocerlo para poder superarlo y poder cambiar. Y es que creemos que lo sabemos todo. Pero alguien dijo que el que cree que lo sabe todo vive en un mundo que no existe. El apóstol Pablo, un hombre que hablaba 4 o 5 idiomas, muy preparado, muy ilustrado, en el Nuevo Testamento nos dice que el que cree que sabe algo, hágase ignorante para que llegue a saber. Tenemos que amar la instrucción. Todos los días hay algo nuevo que aprender. Aprendemos de todo un poco. Cuando nosotros creemos que ya lo sabemos todo, tenemos un tope, un límite, y ahí ya no hay más que aprender porque nosotros mismos nos hemos creado una barrera. Dice: el que ama la instrucción, ama la sabiduría. Mas el que aborrece la reprensión es ignorante. Nosotros tenemos que aceptar con humildad la reprensión, escuchar la instrucción, porque dice que amamos la sabiduría cuando hacemos eso. Dice que el bueno alcanzará el favor de Dios, mas él condenará al hombre de malos pensamientos. ¿Y quién conoce el pensar de cada quien? Solo Dios. Solo él puede entrar a ese campo del conocimiento. Nosotros podemos ver las personas, nos pueden sonreír, nos pueden dar un abrazo, pero solo Dios conoce las intenciones y solo Dios conoce los pensamientos. Por eso dice que él condenará al hombre de malos pensamientos. Dice: el hombre no se afirmará por medio de la impiedad. Aquel que ama el hacer lo malo, el cometer actos que no son lícitos, Dios lo tiene en la mira. Probablemente usted dirá: bueno, nadie me ve, esto lo voy a hacer así, de esta, de otra manera. Pero siempre lo van a alcanzar las consecuencias. Siempre nuestros actos van a ser seguidos de las consecuencias. Nada de lo que hagamos en esta vida va a quedar impune, porque Dios lo sabe y lo conoce todo. Él condenará al hombre de malos pensamientos. Dice que el hombre no se afirmará por medio de la impiedad. Tal vez podrá estar por un tiempo estable, pero llegará momento donde todo se derrumbará, porque el cimiento no es estable ni es bueno. Él condenará al hombre de malos pensamientos. El hombre no se afirmará por medio de la impiedad, mas la raíz de los justos, poderoso, no será removida. Porque su simiente está plantado en la verdad, porque su simiente está cimentado en lo correcto, en lo justo. la raíz de los justos no será removida. Y este versículo 4 del capítulo 12 nos dice, la mujer virtuosa es corona de su marido. ¿Dónde va la corona? La corona no va en los pies, la corona va en la cabeza. Así que la mujer virtuosa es una bendición, es corona de su marido. Es una bendición enorme tener una esposa, una mujer virtuosa. Dice, es corona de su marido. Pero lo contrario también dice, más la mala como carcoma en sus huesos. ¡Qué poderoso! Así que en estos proverbios del capítulo 12 al verso 4 encontramos instrucción para alcanzar lo bueno. Nos habla de tener buenos pensamientos, nos habla que el hombre no se afirmará por la impiedad, nos habla que la raíz de los justos no será removida, será de simiente estable, pero también hay un consejo para las damas, para las esposas, para las mujeres. La mujer virtuosa es corona. Usted decide qué ser, si ser una mujer virtuosa como madre, como esposa, o ser una persona común, corriente, como todo mundo. Dice, la mala es como carcoma. Recuerde que la carcoma no se ve a simple vista, no se palpa, pero se ven los rastros, se ven los efectos, se ven los resultados. Así que hagamos las cosas de la mejor forma y tendremos siempre la bendición, la aprobación y la gracia de nuestro Dios. Bendiciones para todos. Saludos.
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0: ¿Qué tal si cerramos los ojos juntos y le decimos, Señor, gracias por el regalo de hoy? Y danos sabiduría para entender que cada día es una ocasión especial que tú nos das. Que vivamos de tal manera que, si hoy fuera nuestro último día, podamos decir, valió la pena.
1: Y así comienza la dosis de hoy.

Mi amigo abrió el cajón de la cómoda de su esposa. Sacó un paquete envuelto en papel de seda. Lo sostuvo entre sus manos y dijo: esto no es un simple paquete, es lencería. La desenvolvió con cuidado. Seda fina, encaje delicado. Y con la voz quebrada añadió: la compró la primera vez que fuimos a Nueva York, hace casi 9 años. Nunca la usó. La estaba guardando para una ocasión especial. Hizo una pausa profunda y dijo: bueno, creo que esta es la ocasión. Y la colocó junto a la ropa que llevarían a la funeraria. Su esposa acababa de morir. Y luego me dijo algo que todavía retumba en mi corazón: no guardes nada para una ocasión especial. Cada día que vives es una ocasión especial. Y entonces, hoy quiero decirte en esta dosis, escúchame bien, ¿cuántas cosas estamos guardando para después? El abrazo, la llamada, la invitación a comer, el perdón, el te amo, el sueño, la reconciliación, porque es que vivimos como si tuviéramos el calendario asegurado, como si algún día estuviera garantizado. ¿Sabes qué dice la palabra de Dios, nuestro manual en Santiago 4:14? ¿Qué es vuestra vida? ¿Qué es? Ciertamente es neblina que se aparece por un poco de tiempo y luego se desvanece. Neblina, así de frágil, así de pasajera es nuestra vida. Porque no fuimos creados solo para sobrevivir, fuimos creados para vivir, para amar, para honrar a Dios hoy y disfrutar de las bendiciones que Él nos da. Hay que sacar esas copas que están guardadas hace tiempo en un cristal muy, muy bello que no podemos usar sino en ocasiones especiales. Hay que usarlas ya. Hay que abrazar más fuerte, hay que pedir perdón sin orgullo. Hay que decir lo que sientes. Hay que servir hoy. Hay que orar hoy. Hay que perdonar hoy. Porque tal vez la ocasión especial no es un evento, es este momento. Y si Dios te regaló este día, sí, este, en el que me estás escuchando, no lo archives, no lo postergues, no lo guardes en el cajón de cuando tenga tiempo, porque este es el día que Dios te regaló. Este es tu día, esta es tu ocasión especial. Y si estás escuchando esta dosis, no, no es casualidad. Es una invitación divina de parte de Dios a vivir con intención, con gratitud y con propósito. ¿Qué tal si cerramos los ojos juntos y le decimos: Señor, gracias por el regalo de hoy? Perdónanos por vivir como si el mañana estuviera garantizado y enséñanos a amar sin reservas, a perdonar sin demora, a expresar cariño sin vergüenza y danos sabiduría, sí, tu sabiduría, para entender que cada día es una ocasión especial que tú nos das. Que no guardemos palabras ni gestos ni obediencia, que no guardemos esa invitación sino que la hagamos. Que vivamos de tal manera que si hoy fuera nuestro último día, podamos decir: valió la pena. En el nombre de Jesús. Amén. Y recuerda, hoy es la ocasión. Un abrazo. Bendiciones.

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Hallelujah. 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Hace algún tiempo atrás le dije al Señor: Señor, quiero que me digas qué es lo que tú más anhelas de mí, qué es lo que tú más deseas de mí, qué puedo ofrecerte, Señor, que otros no te hayan dado, qué ofrenda, Señor, alguien no te ha dado para que yo te la pueda dar. En una oportunidad estaba orando al Señor, estaba en mi casa, mis hijos estaban acostados, mi esposa ya dormía. Me fui a orar y le dije: Señor, ¿qué es lo que tú quieres? Y de pronto empecé a sentir un sollozo, un llanto que me conmovió. Mientras yo lloraba, sentía una presencia tan maravillosa y una unción del Espíritu Santo del Señor, una presencia de Dios me embargó y empecé a llorar junto con ese gemido. Por la mañana le dije a mi esposa: hijita, anoche estabas orando. Me dice: no, me quedé dormida. Me dice. Y en ese momento la voz del Espíritu Santo viene a mí y me dice, era la voz del Espíritu, era el llanto del Espíritu Santo que lloraba junto contigo por aquellos que se están perdiendo. Necesitamos llorar y necesitamos pedirle al Espíritu Santo que nos enseñe. Este cántico se llama así: es mi ofrenda, es lo mejor que puedo entregar. Pero es una súplica al Espíritu Santo para que Él me dirija, para que Él me enseñe, para que nos enseñe a decirle a Él qué te puedo ofrecer.

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